Hola, ¿cómo estás? Mi nombre es Giselle Prioda y seguimos en Todo Cambia transitando esta semana de éxito consciente. Ayer hablamos de dinero y negociación, pero hoy vamos a hablar del capital más escaso y democrático que existe. ¿Sabes cuál es? A ver si adivinas. El tiempo. 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
2: 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Úsalo, pero ¿sabes qué? 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
1: Inversión lenta en ocio. 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

Liderazgo de la pausa. El tiempo de descanso es tiempo de alto rendimiento. Sin pausa no hay perspectiva. 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

La poda de la urgencia. Diferencia lo urgente de lo importante. La urgencia es el miedo gritando. Lo importante es el propósito susurrando.

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0: 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En Panal Radio te indicamos la hora. 9 de la noche con 25 minutos.
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0: 9 de la noche con 27 minutos. Los siguientes 10 segundos son solo para ti.

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Gracias por valorar hoy tu capital más sagrado. Y recordá, no tenemos tiempo, somos tiempo. El ritual de la semana, esto para ser de acción inmediata, ya mismo. Hoy bloquea una hora en tu calendario para el fin de semana donde no tengas absolutamente nada, pero nada que hacer. Ni siquiera estar con el teléfono celular. Protégela como un tesoro. Y nuestras tres ideas clave del día. La agenda es un espejo de tus valores. Decir no a lo urgente es decir sí a lo vital. Y el descanso es productivo porque restaura tu recurso más valioso, que es la atención. Mañana en Todo Cambia vamos a estar hablando de liderazgo y fracaso. El aprendizaje de la resiliencia. Esta palabra que me encanta, ¿no? Reponerse después de haber tenido una situación difícil. Vamos a ver por qué fallar es parte del éxito. Dale, te espero. Soy Giselle Prioda y te recuerdo, Todo Cambia y tu tiempo es tu mayor pincel. Chau, hasta mañana.

0: 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En Panal Radio te indicamos la hora. 10 de la noche con 2 minutos.
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0: 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En Panal Radio te indicamos la hora. Son las 11 en punto. 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
5: Somos Panal Radio, escúchanos, compártenos 24/7 junto a ti, acompañándote en distintas con distintas informaciones que por supuesto esperamos te interesen y por supuesto sean también importantes para todos quienes nos escuchan. Oye, vamos a hablar los siguientes minutos de las aulas abiertas contemporáneas. De esta convocatoria abierta para Laboratorio de Creación Escénica Anatomía de un Paisaje Interior. Y para ello vamos a conversar con Claudia Cordero. Claudia, gusto de saludarte. Gracias por ser parte de la comunidad de Panal Radio. Bienvenida. ¿Cómo estás?
6: Bien, Claudio, tocayo.
5: Sí, tocayo.
6: Muchas gracias también por difundirnos, por ayudarnos a difundir esta convocatoria como en otras ocasiones también, así que gracias también a Radio Panal por tenernos presentes.
5: No, por supuesto, somos la idea de una comunicación hacia la ciudadanía y sobre todo con este tipo de convocatorias, de iniciativas. Contémosle un poquito a la gente, ¿cuántos años llevan ya con esto? ¿Es primer año? ¿De qué trata esto de aulas abiertas contemporáneas?
6: Mira, nosotros somos una organización artística enfocada en las artes escénicas y que trabajamos principalmente en las comunas interior de la Quinta Región. Ya nosotros nacimos en 2021, o sea que este año estamos cumpliendo 5 o 6 años.
5: Uh-huh.
6: 5 años.
5: Cinco.
6: Y hemos desarrollado laboratorios y encuentros y también talleres para diferentes grupos etarios de acá de la comuna y también en una ocasión, en el 2023,
5: ya
6: trabajamos en la comuna de Cabildo y ahí trabajamos en la obra La Vara, como tú también nos ayudaste a difundir.
5: Sí, claro que sí, lo recuerdo perfectamente.
6: Ya, y principalmente lo que hacemos es la labor de descentralizar las artes escénicas contemporáneas.
5: Ya.
6: Porque en general todo se agrupa en Valparaíso. Hay mucha actividad escénica y para acá, para los pueblos del interior, hay menos. Pero hay menos, entonces nuestra labor es otorgar formación, encuentros, difusión de la gente que hace obras de teatro, obras de danza y también... Una de nuestras características principales es que somos interdisciplinares porque trabajamos tanto con danza como con teatro a la vez. A comunidades que muchas veces no tienen ninguna experticia, y eso es súper bonito, que no tienen experiencia, pero a través de nuestros laboratorios se encuentran con estas artes que les hacen como un bienestar tremendo a su vida.
5: Claro que sí. Oye, esta convocatoria va ahora a comenzar en el mes de julio y se va a extender hasta el mes de octubre.
6: Claro,
5: ¿cuáles son los requisitos? Sí, perdón, dale.
6: Mira, los requisitos es tener compromiso para asistir a todas las sesiones que van a ser los lunes de las 5:30 a las 19:30 en el Teatro Pompeya y también algunos ensayos finales, que son 4 sábados. Que están detallados en el formulario que nosotros ponemos para la inscripción.
5: Ya.
6: Tienen que las personas tener de 18 años en adelante, ¿ya? No es necesario que tenga experiencia o no.
5: Ya.
6: Y también ponemos como una condición que sea residente de la provincia del Marga-Marga.
5: Okay.
6: En realidad, por este afán de descentralizar y darles más cupo a las personas que no tienen tanta opción de viajar a Valparaíso a tomar talleres, laboratorios, a encontrarse. Pero claramente,
5: exacto,
6: si hay alguien que está muy interesado, interesada, puede igual preguntarnos y le podríamos hacer un cupo si es mucho el interés. Eso siempre, en toda orden de cosas, vale.
5: Exactamente. Oye, para quienes no saben, el Teatro Pompeya está en Villa Alemana. Para quienes nos están escuchando, el Teatro Pompeya está en Villa Alemana. ¿Cómo lo pueden hacer? ¿Hay algún correo, alguna página web, algún Instagram donde tengan la posibilidad de inscribirse nuestros auditores?
6: En nuestro Instagram, que es @aulas_abiertas_contemporáneas.
5: Ya.
6: Igual si ponen aulas abiertas contemporáneas y los guiones, les va a aparecer.
5: Va a aparecer.
6: Y también quería decirte que este programa, este laboratorio que se llama Anatomía de un Paisaje Interior, porque también nosotros queremos como reflexionar sobre nuestro paisaje interior de las valles interiores de la quinta región.
5: Dale.
6: Y como en realidad también indagar sobre la anatomía de los cuerpos que están en este laboratorio. Esa es como más o menos la idea, y esto está financiado por un fondo que se llama el Fondo de Fortalecimiento de Puntos de Cultura 2006, porque el 2025 nosotras fuimos beneficiadas con la denominación de los Puntos de Cultura del Ministerio de Cultura. Entonces, mira, este proyecto está financiado, por lo tanto, que también es importante decirlo porque algunas personas preguntan, no tiene costo porque está financiado por este programa, ya que es el programa de Puntos de Cultura. Por lo tanto, pueden acceder de manera gratuita al laboratorio por estos 4 meses. Vamos a terminar con una función a público en 2 puntos de Villa Alemana y después, por supuesto, intentamos hacer circular también esta obra.
5: Por supuesto.
6: Que se queda en el laboratorio.
5: Y encantados nosotros de realizar la difusión. Básicamente, Claudia, estamos conversando con Claudia Cordero, actriz, docente, dramaturga, sobre esta convocatoria abierta al Laboratorio de Creación Escénica Anatomía de un Paisaje Interior. Solamente se solicita compromiso de participación, ¿cierto? Ese es básicamente, no hay que cancelar absolutamente nada. ¿Hay cupos limitados, me imagino, eso sí o no?
6: Sí, son 25 cupos y ya hay varios inscritos, así que para que la gente se motive, para que podamos tener gente también de allá de las zonas de Quillota, de Calera, también dice que llegan a ustedes
5: interior.
6: A
5: esas audiencias. Sí, por supuesto.
6: Es bonito también hacer enlaces como de nosotros, por la gente de Limache.
5: Exactamente, la gente de la región de Valparaíso Interior que se vaya motivando. Oye, darte las gracias por estas iniciativas, por estos tremendos espacios que se entregan para quienes desean participar. Y vamos a estar en contacto entonces cuando ya por ahí por octubre nos den la buena nueva de dónde van a ser y dónde se van a realizar y cuál va a ser la obra que nos van a presentar, ¿ah?
6: Ya, Claudio, muchas gracias. Muchas gracias.
5: A ustedes.
6: Ahí estaremos hablando.
5: Sí, claro que sí. Algo que se nos quede en el tintero, nada, solamente decirle a la gente que se ponga en contacto. Reiteremos nuevamente, Claudia, el Instagram. El Instagram. Sí, era @. Sí.
6: Es @aulas_abiertas_contemporáneas. Y también el mail, también aulas. @gmail.com.
5: Espectacular, excelente. Ya lo saben entonces, convocatoria que comienza ahora en julio y se va a extender hasta octubre. Los horarios van a ser en la tarde, básicamente, ¿cierto?
6: Sí, de 17:30 a 19:30 en el Teatro Pompeya de Villa Alemana, y hay algunas sesiones, como te dije, los sábados por la mañana, que son 4 veces cuando al final del proceso necesitamos más ensayos. Son esas sesiones. Y está todo detallado en un formulario que está en el link de nuestro bio, en el Instagram. Hay un link en la bio y ahí está el formulario, se expresa quiénes dan el... Porque bueno, también quería nombrar, aprovecho que de decir que también la otra facilitadora es Daniela Villanueva. Ella también es artista escénica, docente y creadora en danza contemporánea. Aparte de yo, que voy a estar dando el taller, está la Daniela, que también es mi compañera, que trabajamos en aulas, y ella, bueno, tiene mucha experiencia, trabaja en el colectivo en práctica, desarrolla también un taller de danza en Limache que se llama Progresión en Permanencia, así que también podemos ahí adquirir conocimientos desde el cuerpo, y yo voy a estar más encargada de la parte un poco escena y también de escritura dramática.
5: Espectacular. Claudia, todo el éxito y un abrazo a la distancia. Que tengas bonita jornada.
6: Igual para ti, muchas gracias.
5: Gracias.
6: Que tengas lindo día. Adiós.
5: Nosotros vamos con la música. Seguimos 24/7, Panal Radio.
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0: En Panel Radio, te indicamos la hora.
1: 11:59 PM.
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1: En Panel Radio, te indicamos la hora. 0:28.
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2: Tres horas GMT, la 1:25 de junio aquí en París. Radio Francia Internacional emite durante la próxima media hora primero este boletín de actualidad internacional y de las Américas titulares. Irán, Estados Unidos, el protocolo de acuerdo entre los dos países es una declaración de derrota de Estados Unidos a juicio del jefe negociador iraní, que considera indisociable de ese entendimiento previo que Israel se retire del sur del Líbano. Una gran refinería de Moscú paralizada 6 meses. Sebastopol se queda sin suministro eléctrico. Continúa con acierto una campaña con drones de Ucrania contra la red de infraestructuras energéticas rusas. Ante el jefe de la OTAN, Trump, en el despacho Oval, asegura que Ucrania lo está haciendo bastante bien. Aquí en Europa Occidental, abrumadora, persistente ola de calor. La mitad de Francia ha registrado más de 40 grados Celsius en menos de una semana. Copa del Mundo de Fútbol, Suiza y Canadá 2-1. Pero las dos selecciones pasan a la ronda siguiente. Bosnia queda a la espera tras derrotar a Qatar 3-1. El grupo C en juego, el A a la espera a esta hora. En adelanto de la última edición Américas, esta Colombia, Iván Cepeda reconoce la victoria de su contrincante Abelardo de la Esprilia en la presidencial y a punto de ganar oficialmente también el balotaje final en Perú. Keiko Fujimori, Fabián Elín, controles al micrófono, Marcos García Herrera, noticias.
3: So we will be working on the modalities, dates, procedures very soon, and the inspections will indeed take place.
2: Primero Tokio, Japón, este miércoles. El director de la Agencia Internacional de Energía Atómica, Rafael Grossi, afirmaba que las inspecciones de los sitios nucleares iraníes se reanudarán, pero aún sin precisar cuándo. El octavo párrafo del protocolo de acuerdo alcanzado por Washington y Teherán para tratar de detener la guerra indica explícitamente, explicó Grossi, que las actividades nucleares que se llevarán a cabo para diluir presuntamente el uranio altamente enriquecido iraní serán supervisadas por dicha entidad de la ONU. Si bien Irán sostiene que no tiene la intención de que así suceda, como además afirmaba el negociador

0: Jefe iraní Mohammed Bagher Ghalibaf, este protocolo de acuerdo constituye una declaración de derrota de Estados Unidos. En redacción, Manu Terradillos.
1: El memorando de entendimiento es el fruto de la resistencia y de la determinación de la nación iraní y tiene el valor de declaración de derrota para Estados Unidos, se jactó el influyente Mohammad Bagher Ghalibaf. El jefe negociador iraní añadió que la seguridad regional debe ser ahora garantizada por los países de la zona en interacción y no en la confrontación. Al respecto, un alto diplomático de la región indicó que unas discusiones de reconciliación entre los países del Golfo e Irán están previstas en Arabia Saudita. El presidente del Parlamento iraní también estimó que el fin de la guerra en el Líbano, punto incluido en el memorando, era tan importante para Teherán como el fin de las hostilidades en su propio país.
2: Наш план тиску болісно сприймається російським керівництвом.
0: En Ucrania, el presidente Volodymyr Zelensky reivindicó exitosos bombardeos contra infraestructuras petroleras y arsenales rusos, causando la inmovilización de una gran refinería de la periferia de Moscú por un periodo de 6 meses, o bien el corte de suministro eléctrico en toda la ciudad portuaria de Sebastopol, en la Crimea anexionada. La península que alberga parte de la flota rusa del Mar Negro. Constante y exitosa ofensiva, por tanto, saludada también esta tarde-noche desde el despacho oval por el presidente Trump. Una atrevida baza apuesta ucraniana, a juicio de Manuel de Moya, historiador experto en conflictos y seguridad.
3: Ucrania pues sí que está consiguiendo, al menos en la coyuntura actual, entorpecer la logística rusa, incluso en un plano civil, no exclusivamente militar, ha generado problemas de suministro en la península de Crimea, todo lo que es la logística de combustible. Esto es una parte más civil que militar y ahí busca una intencionalidad de desgaste en el enemigo, también en la población civil, de cara bueno, pues a desacreditar a las autoridades rusas. En lo que es una cuestión táctico-estratégica, Ucrania es incuestionable la capacidad que tiene de llevar la iniciativa, de dar la sorpresa. Y Rusia muchas veces va a remolque de la iniciativa ucraniana.
0: En el resto de la actualidad europea, cómo no, la ola de calor.
4: No, pues está brutal. La verdad es que yo no me esperaba esta ola de calor. He ido a lugares como Japón, que hace bastante calor, pero esto le gana por mucho.
0: Un asfixiado turista mexicano a proximidad del Museo del Louvre, aquí en París. 94 millones de habitantes europeos vivían hoy jornadas por encima de los 35 grados Celsius. En Francia se batía ayer y de nuevo hoy el récord de temperatura máxima media, con 30 estaciones de referencia. El episodio de calor se traduce en un inédito punto álgido de pacientes en los servicios de urgencia, situación que comparte y comenta para RFI Paloma Repila, portavoz del principal sindicato de enfermeros en España, en el sistema sanitario, donde los pasados lunes y martes se registraron los días más cálidos desde hace 76 años.
5: Nosotros tenemos una regulación a nivel de salud laboral y en muchos centros sanitarios se alcanzan valores por encima de esa temperatura. Por encima de 30 grados, que ya es bastante, no se debería poder trabajar en un trabajo sedentario. Superar los 27, 30 grados es una alarma dentro de los edificios y es bastante habitual que eso suceda en muchos centros sanitarios. Y estamos hablando de que hay edificios que no tienen ningún tipo de dispositivo para climatización.
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0: Suiza-Canadá 2-1, pero ambos pasan a 16avos, los locales en particular. Primer gran paso en su historia futbolística, más cuando es país coorganizador. Bosnia guarda otros resultados tras derrotar 3-1 a Qatar en ese grupo. Enviada especial RFI al Mundial de Fútbol, Ana María Ospina.
7: ¡Viva México!
8: ¡Viva México!
9: Ya están clasificados para la siguiente ronda, pero los mexicanos quieren las 3 victorias. Por eso, esta noche en Ciudad de México, la Tri desafía a República Checa, que necesita ganar. Sobre ello habló el seleccionador mexicano Javier Aguirre.
10: No hemos jugado bien los 2 partidos que hemos ganado. No me he ido plenamente satisfecho. Hemos cometido errores en defensa y en ataque, y esperamos mañana, si no hace el partido perfecto, podemos jugar mejor que los otros dos.
9: Horas antes se clasificaba otro país coorganizador, Canadá. La selección de la hoja de maple caía 2-1 ante Suiza en Vancouver, pero ya con 4 puntos alcanzó a meterse como segundo del grupo B. En ese mismo grupo, la historia del día la protagonizó el equipo de Bosnia-Herzegovina, que tras vencer 3-1 a Qatar, consigue 4 puntos, obteniendo así la posibilidad de clasificarse como mejor tercero. Sin embargo, deberá esperar hasta el domingo, cuando se terminen todos los encuentros de la fase de grupos. Desde el Mundial 2026, para RFI, Ana María Ospina.
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8: He decidido aceptar el resultado que surge de dicho proceso y que señala que Abelardo de la Espriella es el nuevo presidente de la República.
0: En Colombia, la aspirante izquierdista a la presidencia, Iván Cepeda, admitía hoy el triunfo de su adversario, el abogado ultraderechista Abelardo de la Espriella. 3 días después del balotaje más reñido de la historia del país, este otro extracto antes de esta siguiente aclaración.
8: Lo hago como un acto de responsabilidad democrática. Lo hago para contribuir a la convivencia, a la paz y al diálogo entre colombianos.
0: El aliado del presidente Petro había denunciado en horas previas vulneraciones al programa software de la autoridad electoral, una injerencia directa de Estados Unidos, pero ya la autoridad electoral en Bogotá declara, proclama la victoria de la Espriella sin más recursos, con el 100% de las mesas contadas. Más al sur, en Bolivia, declaraciones del presidente Rodrigo Paz.
11: En estos 5 años, 4 y poco más que nos queda, vamos a recuperar cada uno del territorio que hoy día no nos pertenece, porque algunos creen que es territorio no boliviano, que es territorio de algunas organizaciones, que es territorio que no pertenece a la soberanía nacional.
0: Sin nombrar a ninguna región ni nombre alguno, el presidente Rodrigo Paz, el demócrata cristiano, aseguró que el Estado recuperará territorios bajo control, dijo, de organizaciones sociales, sin nombrarla, la región del Trópico del Chapare, por ejemplo, en el departamento de Cochabamba, bastión político del expresidente Evo Morales, donde se mantiene con protección al resguardo de una orden de captura dictada en su contra, probablemente en la localidad de Lauca Eñe. 5 días después de que el estado de excepción permitiera el desbloqueo de todos los bloqueos y retenes viales, Morales ofrecía anoche declaraciones a la agencia France Presse exclusiva y este extracto.
12: Están forzando que haya una guerra civil. Para mí, defender la hoja de coca es defender la soberanía, la dignidad del pueblo. La guerra de la coca es mucho más que la guerra de por agua o por gas. Entonces hay que prepararse. Cualquier intervención militar, policial, van a resistir. No hay motivo. A buscar al Evo.
0: Este balance, tras más de 50 días de movilizaciones y bloqueos, balance y análisis de Pablo Barnier Hawam, investigador asociado del Centro de Estudios Internacionales, el CERI, basado en París, Sciences Po, especialista de Bolivia.
13: Es un poco difícil imaginar cómo Rodrigo Paz y su gobierno va a seguir gobernando con esa presión, por un lado, de las organizaciones sociales que le piden respetar la promesa que realizó durante su campaña, y por otro lado, una presión que ya se vio con el Comité Procívico de Santa Cruz, que llama a perseguir en juicio penal los líderes de los bloqueos que realizaron a través del país y que generaron una pérdida económica importante, 6% del PIB, lo que es bastante importante. Entonces el gobierno de Rodrigo Paz va a tener que gestionar esos dos bandos y eso va a ser bastante difícil realizarlo hasta 2030, que es el tiempo de su mandato.
0: La relatora de la ONU sobre defensores de derechos humanos, Andrea Bolaños, reclama que Ecuador fortalezca la protección para esos activistas, tras lo que ya se define como un asesinato de la ciudadana polaca Mónica Silva Koniuszek a inicios de junio en el litoral ecuatoriano, un caso inicialmente presentado por el Ministerio del Interior como presunto suicidio. Lita Martínez es directora ejecutiva del Centro Ecuatoriano para la Promoción y Acción de la Mujer, CEPAM, que asesora hoy a la familia de la activista asesinada.
14: El caso se está investigando por femicidio, no porque está desvirtuada la línea de las amenazas que ella sufrió por la denuncia que hizo por todos los actos de corrupción, sino porque es un protocolo de intervención en nuestro país. La autopsia, que es el único documento formal, la pericia médico-legista, determina con absoluta contundencia y claridad que la muerte de Mónica es una muerte violenta, causada por terceros. Nosotras hemos pedido que se llame a rendir versión a las personas a las que ella públicamente se refirió como quienes habían amenazado su vida.
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0: Edición con enfoque ante todo andino y seguimos con Perú y la presumible victoria ya al filo al borde en la presidencial, el balotaje final contra Roberto Sánchez de Keiko Fujimori. Enfoque a cargo de Delia Runategui.
15: La situación se consolidó después de que las autoridades electorales rechazaran un recurso presentado por Sánchez para anular la votación en el exterior, una medida que podría haber cambiado el desenlace de las elecciones. Álvaro Carvajal, politólogo y docente de la Universidad Católica del Perú, analiza lo que implica este resultado y cómo podría ser el próximo gobierno de Keiko Fujimori.
16: Los 100 primeros días del futuro gobierno, ya se puede decir, de Keiko Fujimori, posiblemente sean muy difíciles para ella, debido a que por primera vez en la historia del país, al menos desde el retorno de la democracia, quien ha determinado el gobierno electo es el voto extranjero, porque ha pasado un fenómeno curioso. En el territorio nacional, en Perú, el candidato ganador ha sido Roberto Sánchez por 40.000 votos, pero esa ventaja se revirtió con el voto extranjero. Entonces, lo que encuentra la señora Fujimori es un país profundamente fracturado, en el cual el sur y las zonas andinas han votado mayoritariamente por Sánchez, y posiblemente vayan a haber protestas en contra del resultado electoral, como ya va indicando Sánchez.
15: Perú lleva años sumido en una inestabilidad política crónica. El país ha tenido 8 presidentes en la última década y entre destituciones, renuncias y vacancias, pocos han logrado completar su mandato. Sin embargo, Keiko Fujimori podría contar con una ventaja que sus predecesores no tuvieron. Manuel Vallega Mírez, politólogo y abogado, explica de qué se trata.
17: El Congreso peruano ha sido reformado en el último año a un Congreso bicameral, lo cual de alguna manera dificulta más el poder vacar a los presidentes. Ahora la Cámara Baja, la Cámara de Diputados, es la que hace el juicio político y la Cámara Alta es la que finalmente emite la sentencia, por así decirlo, se emite la opinión final. Y para que se emita una eventual vacancia presidencial requiere de 2/3 del número de senadores, hablando de 40. Fuerza Popular, que es el partido de Keiko Fujimori, con Renovación Popular, que es el otro partido de derecha del ex candidato Rafael López Aliaga, suman 30. El resto de partidos, la izquierda, con algunas facciones de izquierda más, llegarán a 23 votos aproximadamente, y hay un partido, que es el Buen Gobierno, que sería el partido que de alguna manera podría inclinar la balanza. Entonces es bastante complejo ver una vacancia para Keiko. No imposible, pero por lo menos más difícil que con los últimos presidentes que hemos tenido.
15: Keiko Fujimori ya asume que será la nueva presidenta electa. Este miércoles, en una rueda de prensa, aseguró que su primer consejo de ministros estará integrado por diversas figuras políticas, con el objetivo de poner en marcha las propuestas contempladas en su plan de gobierno.
0: Enfoque, entrevistas, edición a cargo de Delia Runategui. A esta hora, tristemente, señalar un seísmo de magnitud 7.1 en Venezuela en la escala Richter. El Ministerio del Interior señala el colapso de varios edificios en Caracas. El Banco Interamericano de Desarrollo anunciaba precisamente hoy su regreso a Venezuela tras el nombramiento de un nuevo representante. Y en Nueva York, primarias demócratas de cara a las midterms de noviembre y 3 protegidos de Mamdani, el alcalde de Nueva York, barren en esas elecciones. Segunda y última parte, próxima cita informativa, como no, las 10 GMT este 25 de junio.
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0: Es con Jordi Batallé, la cantante peruana Bea Mar.
19: Muy buenas tardes a todos. ¿Qué tal? ¿Cómo están? Cuando decidimos cambiar de vida, de pareja o quizás incluso de país, es muy fácil que las dudas nos asalten. ¿He tomado la buena decisión? ¿Cómo puedo saber si lo mejor está todavía por venir? Preguntas que se plantea precisamente nuestra invitada de hoy, la cantante peruana Bea Mar, en su canción ¿Cómo sé? ¿Cómo sé?

0: tardes, Bea Margen.
1: Hola, un placer, Jordi.
0: Refrescantes imágenes en tu clip, rodadas en febrero, creo, ¿no?
1: Sí, son de invierno y ahora con la canícula es impensable.
0: Yo me he refrescado viendo el clip toda la tarde. Es cierto que esta canción, como sé, la escribiste en un momento difícil de tu vida en el que te sentías algo perdida.
1: Sí, la escribí cuando todavía vivía en Perú y estaba pasando un momento justo cuando no sabes que te sientes perdido simplemente. Había pasado también por una pérdida familiar de mi sobrino. Entonces todo el primer álbum, esta canción es parte del primer álbum. Mi primer álbum, que se llama Alas bajo la piel, es muy nostálgico. Incluso la gente lo utiliza para lidiar con el duelo. Y esta canción, como sé, me escribió una seguidora hace un tiempo y me dijo que la ayudó a superar la pérdida de su papá.
0: Estoy seguro, sí, que tu canción puede ayudar a mucha gente que se encuentran más o menos en las mismas,
1: sí,
0: circunstancias.
1: Sí, sí, sí. Es un momento crucial de tu vida en donde dices, ¿a dónde voy a ir, no? ¿Qué voy a hacer con mi vida?
0: Está claro que la música puede ser un puente entre territorios, entre recuerdos, emociones. Tú misma has construido ese puente precisamente entre Perú, que te vio nacer, y Francia, donde has desarrollado la mayor parte de tu carrera artística, ¿no?
1: Sí.
0: En consecuencia, ¿no te equivocaste?
1: No, para nada, no me equivoco. Solo que el proceso de migración es un viaje emocional, un viaje interno, que tienes que lidiarlo y tienes que atravesarlo. Y creo que cada uno lo atraviesa de distintas formas, pero igual hay algo que nos conecta a todos los migrantes, ¿no? Que es simplemente dejar tus raíces, arrancar esas raíces, llevarlas contigo y descubrirte una situación nueva, ¿no? Descubrirte una nueva versión de ti, un Jordi, una Bea Mar que no sabíamos que existía. Y bueno, nos hace también mejores personas, pero no me arrepiento para nada de haber migrado.
0: ¿Cómo te sentías cuando antes de tomar el avión que te iba a traer aquí a París?
1: ¡Guau! Yo me acuerdo que hice, de hecho, una canción del nuevo álbum, se llama María se fue, y trata sobre el último día en el que te despiertas en tu país y tomas tus maletas. Yo me acuerdo que mi papá me estaba dejando, mi familia, y estaba viendo el mar Pacífico de Lima, el aeropuerto está ahí, y la verdad la sensación que tenía era como de querer llorar, pero al mismo tiempo de emoción. Entonces es una mezcla ambigua, de que estás emocionada, pero también te da pena, ¿no? Y ya mirando en la ventana y ver todo el cielo despejado cuando aterricé a Francia, era como un cielo claro, y Lima es una ciudad gris. Entonces para mí me dio una sensación de que se viene una etapa de mi vida muy bonita.
0: ¿Y cuáles fueron las primeras impresiones? Bajas del avión, tomas el tren quizás para llegar a París. ¿Qué sentías en ese momento?
1: Era septiembre y me acuerdo que había mucho calor.
0: ¿Todavía?
1: Todavía. Me acuerdo que estaba fascinada. Me encantaba ver cómo París la idealiza mucho porque es hermosa, pero también es muy real como ciudad. Hay muchas culturas.
0: A veces demasiado real.
1: Sí, ya es muy real, sí. Hay muchas culturas convergiendo al mismo tiempo, muchas comidas. Acá he venido a probar comidas de todo el mundo que en Perú no hay, porque solamente existe, bueno, la que domina es la cultura, la cocina peruana.
0: Bueno, el arroz chaufa no es muy peruano.
1: El arroz chaufa, de hecho, es la combinación de la comida china con la peruana. Entonces ese viene el chifa.
0: Hay una,
1: ¿no?,
0: riqueza también ahí en Perú.
1: Sí, por supuesto.
0: Dentro de unos días publicas Cordillera, tu nuevo álbum. ¿Qué representa para ti esa cordillera? Y sobre todo, ¿por qué decides bautizarlo así, ese álbum?
1: Cordillera es el nombre de mi próximo álbum, que va a salir en octubre, y lo llamo Cordillera porque a mí significa la columna vertebral de América del Sur. Y representa también el apoyo que yo he estado teniendo en Francia. Las primeras personas que me han apoyado han sido hispanos, latinos, que me han dado una mano para poder adaptarme en esta situación. Entonces, para mí, no solamente era Perú, sino lo que representa ser latino, América Latina. Y para mí la cordillera es como esa columna vertebral que sostiene. Aparte que la cordillera también atraviesa todo el Perú. Y es por eso que le di ese nombre. Es como lo que me sostiene.
0: Naciste lejos de la cordillera, creo, ¿no?
1: Sí, nací lejos. Soy de la costa peruana. Soy de Trujillo.
0: ¿Quizás a los costeños les cuesta más atravesar esa cordillera o no?
1: Sí, para llegar a la selva.
0: Cuéntanos, ¿cuál fue el punto de partida creativo de ese proyecto?
1: Estaba viendo a dónde dirigir mi sonido como artista. y estaba muy enfocada en probar cosas más experimentales. Llegué hasta probar indie, rock, folk.
0: ¿Por qué no?
1: Y sí, y después tuve un proceso en el que estuve mirándome hacia adentro y bastante estancada en de muchos sentidos, como le pasa a muchos migrantes con el tema de los papeles. En el tema burocrático estuve estancada por varios años, lo que me impedía dar shows propios y bueno, y muchas cosas, desenvolverme, tener la seguridad social y todo. Y entonces lo que me enfoqué fue en crecer pues mi comunidad, redes sociales, pero al mismo tiempo me acercaba cada vez más a la música peruana, música que aprendí desde chiquitita. Desde chiquitita fue lo primero que aprendí a tocar en mi vida antes de cantar, fue el cajón.
0: Hay que decir que eres percusionista, no solo
1: sí,
0: de
1: también,
0: cajón.
1: Sí.
0: Este cajón, pero no solo.
1: Y comencé a subir videos en redes sociales tocando el cajón y a la gente le gustaba y me pedían más. Y en el momento que me pedían más, descubría, recordaba las canciones de la música peruana que aprendí. Eso fue lo que me hizo enamorarme de la música, de hacer música, ¿no? La música peruana. Y junto con eso, a la par, venía el viaje de estar estancada, el de no saber qué hacer en esta nueva realidad. Y comenzaron a nacer todas estas canciones, que es una mezcla de pop con ritmos peruanos. Y es así como nació este proceso y yo comencé a separarlo en etapas del viaje emocional.
0: He visto un pequeño vídeo en el que adaptas una canción francesa muy popular, Je t'aime à mourir, te quiero
1: sí.
0: a morir, en español y en francés. ¿No?
1: Sí, sí,
0: ¿Has
1: sí.
0: asumido ya esa cultura también francesa?
1: Sí, yo me siento, hay veces que me encuentro quejándome de a dónde se van los impuestos y es ahí donde me di
0: como
1: cuenta.
0: Todos.
1: Y es ahí donde me di cuenta, wow, me estoy volviendo muy francesa. A mí lo que me gustó mucho desde que vine acá, veía siempre las diferencias que había entre Latinoamérica y Francia. Y a mí no me gustaba eso, me gustaba ver más las similitudes que tenemos. Y más específicamente me gustaba ver qué similitudes tenemos en el arte, en la música. Y es así que llegué a estas versiones como Je l'aime à mourir, que es La quiero morir, o La foule con Amor de mis amores, y tantas otras canciones que también existen en Latinoamérica, ¿no?
0: Tú les añades un ritmo de cumbia peruana.
1: Sí, sí, les doy un estilo como la siento, porque son canciones que genuinamente me encantan. Y bueno, y las comparto tocando el cajón y cantando y produciéndolas, y sí.
0: Llevas bastantes años ya viviendo aquí en París. Uh-huh. ¿Cómo dialogan en tu música Perú, gracias al cajón, y tus recuerdos con la realidad que vives aquí en Europa?
1: Yo siento que ya acepté el hecho de que voy a estar, que no estoy dividida, sino todo forma parte de mí. Al principio me sentía dividida, pero ahora me siento ya muy integrada y a la par también me siento muy peruana. me ayuda a lidiar también la familia francesa que tengo a raíz de mi esposo, la comunidad de franceses y latinos que he formado acá. Me ayuda más el calor humano y siempre teniendo en cuenta que todo es parte de mí, que no perdí nada, que no perdí mi identidad, sino que se transformó.
0: Por supuesto. La letra de un famoso bolero dicen que la distancia es el olvido, sí. Pero estoy seguro que tú no concibes esa razón, ¿no? quizás la distancia te ha acercado más a tus raíces peruanas.
1: Sí, eso es muy curioso. Mientras más pasaba tiempo lejos de Perú, más me sentía cerca de él. Y la verdad que tuve muchos amigos migrantes que me dijeron, tienes que olvidarte de tu país, ya no veas noticias de tu país, porque te va a ser muy difícil la adaptación. Hazlo después, pero primero, estos primeros años me recomendaban, yo llevo 4 años recién aquí, no veas los noticieros y todo. Entonces yo, no, ¿cómo puedo? Y lo intenté 2 semanas, solo aguanté 2 semanas.
0: Es cierto que para aprender el idioma, por ejemplo, es importante sumergirse,
1: sí.
0: ¿No?
1: Eso sí, es uno de los mayores tips que doy, aprender el idioma.
0: ¿Francés?
1: Creo que, uy, esa va.
0: Como decíamos, te voy a plantear una pregunta de cajón, pero ¿qué elementos de la cultura andina o peruana están presentes en tu trabajo? ¿El ritmo, sobre todo?
1: Sí, ritmos tanto costeños como andinos también. Me gusta mucho jugar con eso y abrazarlos y respetarlos y estudiarlos. A mí lo que me da natural es los ritmos afroperuanos que vienen de la costa, pero también he explorado con ritmos andinos como el huayno, con toques de yarabí, pero siempre llevándolo al pop. Y la cumbia también. Tengo canciones de cumbia que de hecho viene de Colombia, pero también es parte de la selva y de toda la parte del norte del Perú, que lo llaman chicha también. Entonces sí, es una mezcla de todo. Yo con este álbum busco ser libre, divertirme y hacer honor.
0: Han pasado 6 años desde que lanzaste en el 2021 tu primer álbum del que nos hablabas, ¿no? Sí. Alas bajo la piel. Era premonitorio. ¿Sigues teniendo alas bajo la piel?
1: Sí,
0: las tienes bien
1: alas
0: escondidas.
1: Sí, sí, sí, sí. En el primer álbum siento que deseaba tener esas alas y ahora ya las tengo.
0: Permíteme, muchas gracias por haber estado con nosotros.
1: Muchas gracias, Jordi.
0: Mar. A ustedes, muchísimas gracias por su atención y les damos cita para una nueva edición de El Invitado de Radio Francia Internacional.

0: 23 horas GMT, la 1:25 de junio aquí en París. Radio Francia Internacional emite durante la próxima media hora primero este boletín de actualidad internacional y de las Américas titulares. Irán, Estados Unidos, el protocolo de acuerdo entre los dos países es una declaración de derrota de Estados Unidos a juicio del jefe negociador iraní, que considera indisociable de ese entendimiento previo que Israel se retire del sur del Líbano. Una gran refinería de Moscú paralizada 6 meses. Sebastopol se queda sin suministro eléctrico. Continúa con acierto una campaña con drones de Ucrania contra la red de infraestructuras energéticas rusas. Ante el jefe de la OTAN, Trump, en el despacho Oval, asegura que Ucrania lo está haciendo bastante bien. Aquí en Europa Occidental, la abrumadora persistente ola de calor, la mitad de Francia ha registrado más de 40 grados Celsius en menos de una semana. Copa del Mundo de Fútbol, Suiza y Canadá 2-1, pero las dos selecciones pasan a la ronda siguiente. Bosnia queda a la espera tras derrotar a Qatar 3-1. El grupo C en juego, el A a la espera a esta hora. En adelanto de la última edición Américas, esta, Colombia, Iván Cepeda reconoce la victoria de su contrincante Abelardo de la Esprilia en la presidencial y a punto de ganar oficialmente también el balotaje final en Perú. Keiko Fujimori, Fabián Elín, controles al micrófono, Marcos García Herrera, noticias.
1: So we will be working on the modalities, dates, procedures very soon, and the inspections will indeed take place.
0: Primero Tokio, Japón, este miércoles. El director de la Agencia Internacional de Energía Atómica, Rafael Grossi, afirmaba que las inspecciones de los sitios nucleares iraníes se reanudarán, pero aún sin precisar cuándo. El octavo párrafo del protocolo de acuerdo alcanzado por Washington y Teherán para tratar de detener la guerra indica explícitamente, explicó Grossi, que las actividades nucleares que se llevarán a cabo para diluir presuntamente el uranio altamente enriquecido iraní serán supervisadas por dicha entidad de la ONU. Si bien Irán sostiene que no tiene la intención de que así suceda, como además afirmaba el negociador jefe iraní Mohammed Bagher Ghalibaf, este protocolo de acuerdo constituye una declaración de derrota de Estados Unidos. En redacción, Manu Terradillos.
2: El memorando de entendimiento es el fruto de la resistencia y de la determinación de la nación iraní y tiene el valor de declaración de derrota para Estados Unidos, se jactó el influyente Mohammad Bagher Ghalibaf. El jefe negociador iraní añadió que la seguridad regional debe ser ahora garantizada por los países de la zona en interacción y no en la confrontación. Al respecto, un alto diplomático de la región indicó que unas discusiones de reconciliación entre los países del Golfo e Irán están previstas en Arabia Saudita. El presidente del Parlamento iraní también estimó que el fin de la guerra en el Líbano, punto incluido en el memorando, era tan importante para Teherán como el fin de las hostilidades en su propio país.
3: Наш план тиску болісно сприймається російським керівництвом.
0: En Ucrania, el presidente Volodymyr Zelensky reivindicó exitosos bombardeos contra infraestructuras petroleras y arsenales rusos, causando la inmovilización de una gran refinería de la periferia de Moscú por un periodo de 6 meses, o bien el corte de suministro eléctrico en toda la ciudad portuaria de Sebastopol, en la Crimea anexionada, la península que alberga parte de la flota rusa del Mar Negro. Constante y exitosa ofensiva, por tanto, saludada también esta tarde-noche desde el despacho Oval por el presidente Trump. Una atrevida baza apuesta ucraniana, a juicio de Manuel de Moya, historiador experto en conflictos y seguridad.
4: Ucrania pues sí que está consiguiendo, al menos en la coyuntura actual, entorpecer la logística rusa, incluso en un plano civil, no exclusivamente militar, ha generado problemas de suministro en la península de Crimea, todo lo que es la logística de combustible. Esto es una parte más civil que militar y ahí busca una intencionalidad de desgaste en el enemigo, también en la población civil, de cara bueno, pues a desacreditar a las autoridades rusas. En lo que es una cuestión táctico-estratégica, Ucrania es incuestionable la capacidad que tiene de llevar la iniciativa, de dar la sorpresa. Y Rusia muchas veces va a remolque de la iniciativa ucraniana.
0: En resto de la actualidad europea, como no la ola de calor.
5: No, pues está brutal. La verdad es que yo no me esperaba esta ola de calor. He ido a lugares como Japón, que hace bastante calor, pero esto le gana por mucho.
0: Un asfixiado turista mexicano a proximidad del Museo del Louvre, aquí en París. 94 millones de habitantes europeos vivían hoy jornadas por encima de los 35 grados Celsius. En Francia se batía ayer y de nuevo hoy el récord de temperatura máxima media, con 30 estaciones de referencia. El episodio de calor se traduce en un inédito punto álgido de pacientes en los servicios de urgencia, situación que comparte y comenta para RFI Paloma Repila, portavoz del principal sindicato de enfermeros en España, en el sistema sanitario, donde los pasados lunes y martes se registraron los días más cálidos desde hace 76 años.
6: Nosotros tenemos una regulación a nivel de salud laboral y en muchos centros sanitarios se alcanzan valores por encima de esa temperatura. Por encima de 30 grados, que ya es bastante, no se debería poder trabajar en un trabajo sedentario. Superar los 27, 30 grados es una alarma dentro de los edificios y es bastante habitual que eso suceda en muchos centros sanitarios. Y estamos hablando de que hay edificios que no tienen ningún tipo de dispositivo para climatización.
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0: Suiza-Canadá 2-1, pero ambos pasan a 16avos, los locales en particular. Primer gran paso en su historia futbolística, más cuando es país coorganizador. Bosnia guarda otros resultados tras derrotar 3-1 a Qatar en ese grupo. Enviada especial RFI al Mundial de Fútbol, Ana María Ospina.
8: ¡Viva México!
9: ¡Viva México!
10: Ya están clasificados para la siguiente ronda, pero los mexicanos quieren las tres victorias. Por eso, esta noche en Ciudad de México, la Tri desafía a República Checa, que necesita ganar. Sobre ello habló el seleccionador mexicano Javier Aguirre.
11: No hemos jugado bien los dos partidos que hemos ganado. No me he ido plenamente satisfecho. Hemos cometido errores en defensa y en ataque y esperamos mañana, si no hace el partido perfecto, podemos jugar mejor que los otros dos.
10: Horas antes se clasificaba otro país coorganizador, Canadá. La selección de la hoja de maple caía 2-1 ante Suiza en Vancouver, pero ya con 4 puntos alcanzó a meterse como segundo del grupo B. En ese mismo grupo, la historia del día la protagonizó el equipo de Bosnia-Herzegovina, que tras vencer 3-1 a Qatar, consigue 4 puntos, obteniendo así la posibilidad de clasificarse como mejor tercero. Sin embargo, deberá esperar hasta el domingo, cuando se terminen todos los encuentros de la fase de grupos. Desde el Mundial 2026, para RFI, Ana María Ospina.
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13: He decidido aceptar el resultado que surge de dicho proceso y que señala que Abelardo de la Espriella es el nuevo presidente de la República.
0: En Colombia, el aspirante izquierdista a la presidencia, Iván Cepeda, admitía hoy el triunfo de su adversario, el abogado ultraderechista Abelardo de la Espriella, 3 días después del balotaje más reñido de la historia del país. Este otro extracto antes de esta siguiente aclaración.
13: Lo hago como un acto de responsabilidad democrática. Lo hago para contribuir a la convivencia, a la paz y al diálogo entre colombianos.
0: El aliado del presidente Petro había denunciado en horas previas vulneraciones al programa software de la autoridad electoral, una injerencia directa de Estados Unidos, pero ya la autoridad electoral en Bogotá proclama la victoria de la Espriella sin más recursos, con el 100% de las mesas contadas. Más al sur, en Bolivia, declaraciones del presidente Rodrigo Paz.
14: En estos 5 años, 4 y poco más que nos queda, vamos a recuperar cada uno del territorio que hoy día no nos pertenece, porque algunos creen que es territorio no boliviano, que es territorio de algunas organizaciones, que es territorio que no pertenece a la soberanía nacional.
0: Sin nombrar a ninguna región ni nombre alguno, el presidente Rodrigo Paz, el demócrata cristiano, aseguró que el Estado recuperará territorios bajo control, dijo, de organizaciones sociales, sin nombrarla, la región del Trópico del Chapare, por ejemplo, en el departamento de Cochabamba, bastión político del expresidente Evo Morales, donde se mantiene con protección al resguardo de una orden de captura dictada en su contra, probablemente en la localidad de Lauca Eñe. 5 días después de que el estado de excepción permitiera el desbloqueo de todos los bloqueos y retenes viales, Morales ofrecía anoche declaraciones a la agencia France Presse exclusiva y este extracto.
8: Están forzando que haya una guerra civil. Para mí, defender la hoja de coca es defender la soberanía, la dignidad del pueblo. La guerra de la coca es mucho más que la guerra de por agua o por gas. Entonces hay que prepararse. Cualquier intervención militar, policial, van a resistir. No hay motivo. A buscar al Evo.
0: Este balance tras más de 50 días de movilizaciones y bloqueos, balance y análisis de Pablo Barnier Hawam, investigador asociado del Centro de Estudios Internacionales, el CERI, basado en París, Sciences Po, especialista de Bolivia.
9: Es un poco difícil imaginar cómo Rodrigo Paz y su gobierno va a seguir gobernando con esa presión, por un lado, de las organizaciones sociales que le piden respetar la promesa que realizó durante su campaña, y por otro lado, una presión que ya se vio con el Comité Procívico de Santa Cruz, que llama a perseguir en juicio penal los líderes de los bloqueos que realizaron a través del país y que generaron una pérdida económica importante, 6% del PIB, lo que es bastante importante. Entonces el gobierno de Rodrigo Paz va a tener que gestionar esos dos bandos y eso va a ser bastante difícil realizarlo hasta 2030, que es el tiempo de su mandato.
0: La relatora de la ONU sobre defensores de derechos humanos, Andrea Bolaños, reclama que Ecuador fortalezca la protección para esos activistas tras lo que ya se define como un asesinato de la ciudadana polaca Mónica Silva Koniuszek a inicios de junio en el litoral ecuatoriano, un caso inicialmente presentado por el Ministerio del Interior como presunto suicidio. Lita Martínez es directora ejecutiva del Centro Ecuatoriano para la Promoción y Acción de la Mujer, CEPAM, que asesora hoy a la familia de la activista asesinada.
15: El caso se está investigando por femicidio, no porque está desvirtuada la línea de las amenazas que ella sufrió por la denuncia que hizo por todos los actos de corrupción, sino porque es un protocolo de intervención en nuestro país. La autopsia, que es el único documento formal, la pericia médico-legista, determina con absoluta contundencia y claridad que la muerte de Mónica es una muerte violenta, causada por terceros. Nosotras hemos pedido que se llame a rendir versión a las personas a las que ella públicamente se refirió como quienes habían amenazado su vida.
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0: Edición con enfoque ante todo andino y seguimos con Perú y la presumible victoria ya al filo al borde en la presidencial, el balotaje final contra Roberto Sánchez de Keiko Fujimori. Enfoque a cargo de Delia Runategui.
16: La situación se consolidó después de que las autoridades electorales rechazaran un recurso presentado por Sánchez para anular la votación en el exterior, una medida que podría haber cambiado el desenlace de las elecciones. Álvaro Carvajal, politólogo y docente de la Universidad Católica del Perú, analiza lo que implica este resultado y cómo podría ser el próximo gobierno de Keiko Fujimori.
17: Los 100 primeros días del futuro gobierno, ya se puede decir, de Keiko Fujimori, posiblemente sean muy difíciles para ella, debido a que por primera vez en la historia del país, al menos desde el retorno de la democracia, quien ha determinado el gobierno electo es el voto extranjero, porque ha pasado un fenómeno curioso. En el territorio nacional, en Perú, el candidato ganador ha sido Roberto Sánchez por 40.000 votos, pero esa ventaja se revirtió con el voto extranjero. Entonces, lo que encuentra la señora Fujimori es un país profundamente fracturado, en el cual el sur y las zonas andinas han votado mayoritariamente por Sánchez, y posiblemente vayan a haber protestas en contra del resultado electoral, como ya va indicando Sánchez.
16: Perú lleva años sumido en una inestabilidad política crónica. El país ha tenido 8 presidentes en la última década y entre destituciones, renuncias y vacancias, pocos han logrado completar su mandato. Sin embargo, Keiko Fujimori podría contar con una ventaja que sus predecesores no tuvieron. Manuel Vallega Mírez, politólogo y abogado, explica de qué se trata.
18: el Congreso peruano ha sido reformado en el último año a un Congreso bicameral, lo cual de alguna manera dificulta más el poder vacar a los presidentes. Ahora la Cámara Baja, la Cámara de Diputados, es la que hace el juicio político y la Cámara Alta es la que finalmente emite la sentencia, por así decirlo, se emite la opinión final. Y para que se emita una eventual vacancia presidencial requiere de 2/3 del número de senadores, hablando de 40. Fuerza Popular, que es el partido de Keiko Fujimori, con Renovación Popular, que es el otro partido de derecha del ex candidato Rafael López Aliaga, suman 30. El resto de partidos, la izquierda, con algunas facciones de izquierda más, llegarán a 23 votos aproximadamente, y hay un partido, que es el Buen Gobierno, que sería el partido que de alguna manera podría inclinar la balanza. Entonces es bastante complejo ver una vacancia para Keiko. No imposible, pero por lo menos más difícil que con los últimos presidentes que hemos tenido.
16: Keiko Fujimori ya asume que será la nueva presidenta electa. Este miércoles, en una rueda de prensa, aseguró que su primer consejo de ministros estará integrado por diversas figuras políticas, con el objetivo de poner en marcha las propuestas contempladas en su plan de gobierno.
0: Enfoque, entrevistas, edición a cargo de Delia Arunategui. A esta hora, tristemente, señalar un seísmo de magnitud 7.1 en Venezuela en la escala Richter. El Ministerio del Interior señala el colapso de varios edificios en Caracas. El Banco Interamericano de Desarrollo anunciaba precisamente hoy su regreso a Venezuela tras el nombramiento de un nuevo representante. Y en Nueva York, primarias demócratas de cara a las midterms de noviembre y 3 protegidos de Mamdani, el alcalde de Nueva York, barren en esas elecciones. Segunda y última parte, próxima cita informativa, como no, las 10 GMT este 25 de junio.
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20: Muy buenas tardes a todos, ¿qué tal? ¿Cómo están? Cuando decidimos cambiar de vida, de pareja o quizás incluso de país, es muy fácil que las dudas nos asalten. He tomado la buena decisión, ¿cómo puedo saber si lo mejor está todavía por venir? Preguntas que se plantea precisamente nuestra invitada de hoy, la cantante peruana Bea Mar, en su canción ¿Cómo sé? ¿Cómo sé?

0: tardes, Bea Margen.
1: Hola, un placer, Jordi.
0: Refrescantes imágenes en tu clip, rodadas en febrero, creo, ¿no?
1: Sí, son de invierno y ahora con la canícula es impensable.
0: Yo me he refrescado viendo el clip toda la tarde. Es cierto que esta canción, como sé, la escribiste en un momento difícil de tu vida en el que te sentías algo perdida.
1: Sí, la escribí cuando todavía vivía en Perú y estaba pasando un momento justo cuando no sabes que te sientes perdido simplemente. Había pasado también por una pérdida familiar de mi sobrino. Entonces todo el primer álbum, esta canción es parte del primer álbum. Mi primer álbum, que se llama Alas bajo la piel, es muy nostálgico. Incluso la gente lo utiliza para lidiar con el duelo. Y esta canción, como sé, me escribió una seguidora hace un tiempo y me dijo que la ayudó a superar la pérdida de su papá.
0: Estoy seguro que tu canción puede ayudar a mucha gente que se encuentran más o menos en las mismas circunstancias.
1: Sí, sí, sí, es un momento crucial de tu vida en donde dices, ¿a dónde voy a ir, no? ¿Qué voy a hacer con mi vida?
0: Está claro que la música puede ser un puente entre territorios, entre recuerdos, emociones. Tú misma has construido ese puente precisamente entre Perú, que te vio nacer, y Francia, donde has desarrollado la mayor parte de tu carrera artística, ¿no?
1: Sí.
0: En consecuencia, ¿no te equivocaste?
1: No, para nada, no me equivoco. Solo que el proceso de migración es un viaje emocional, un viaje interno, que tienes que lidiarlo y tienes que atravesarlo. Y creo que cada uno lo atraviesa de distintas formas, pero igual hay algo que nos conecta a todos los migrantes, ¿no? Que es simplemente dejar tus raíces, arrancar esas raíces, llevarlas contigo y descubrirte una situación nueva, ¿no? Descubrirte una nueva versión de ti, un Jordi, una Bea Mar que no sabíamos que existía. Y bueno, nos hace también mejores personas, pero no me arrepiento para nada de haber migrado.
0: ¿Cómo te sentías cuando tomabas, antes de tomar el avión que te iba a traer aquí a París?
1: ¡Wow! Yo me acuerdo que hice, de hecho, una canción del nuevo álbum, se llama María se fue, y trata sobre el último día en el que te despiertas en tu país y tomas tus maletas. Yo me acuerdo que mi papá me estaba dejando, mi familia, y estaba viendo el mar Pacífico de Lima, el aeropuerto está ahí, y la verdad la sensación que tenía era como de querer llorar, pero al mismo tiempo de emoción. Entonces es una mezcla ambigua, de que estás emocionada, pero también te da pena, ¿no? Y ya mirando en la ventana y ver todo el cielo despejado, cuando aterricé a Francia, era como un cielo claro, y Lima es una ciudad gris. Entonces para mí me dio una sensación de que se viene una etapa de mi vida muy bonita.
0: ¿Y cuáles fueron las primeras impresiones? Bajas del avión, tomas el tren quizás para llegar a París. ¿Qué sentías en ese momento?
1: Era septiembre y me acuerdo que había mucho calor.
0: ¿Todavía?
1: Todavía. Me acuerdo que estaba fascinada. Me encantaba ver cómo París la idealiza mucho porque es hermosa, pero también es muy real como ciudad. Hay muchas culturas.
0: A veces demasiado real.
1: Sí, ya muy real, sí. Hay muchas culturas convergiendo al mismo tiempo, muchas comidas. Acá he venido a probar comidas de todo el mundo que en Perú no hay, porque solamente existe, bueno, la que domina la cultura, la cocina peruana.
0: Bueno, el arroz chaufa no es muy peruano.
1: El arroz chaufa, de hecho, es la combinación de la comida china con la peruana. Entonces ese viene el chifre.
0: Hay una,
1: ¿no?,
0: riqueza también ahí en Perú.
1: Sí, por supuesto.
0: Dentro de unos días publicas Cordillera, tu nuevo álbum. ¿Qué representa para ti esa cordillera? Y sobre todo, ¿por qué decides bautizarlo así, ese álbum?
1: Cordillera es el nombre de mi próximo álbum, que va a salir en octubre, y lo llamo Cordillera, pero a mí significa la columna vertebral de América del Sur. Y representa también el apoyo que yo he estado teniendo en Francia. Las primeras personas que me han apoyado han sido hispanos, latinos, que me han dado una mano para poder adaptarme a esta situación. Entonces, para mí, no solamente era Perú, sino lo que representa ser latino, América Latina. Y para mí la cordillera es como esa columna vertebral que sostiene. Aparte que la cordillera también atraviesa todo el Perú. Y es por eso que le di ese nombre. Es como lo que me sostiene.
0: Naciste lejos de la cordillera, creo, ¿no?
1: Sí, nací lejos. Soy de la costa peruana. Soy de Trujillo.
0: ¿Quizás a los costeños les cuesta más atravesar esa cordillera o no?
1: Sí, para llegar a la selva.
0: Cuéntanos, ¿cuál fue el punto de partida creativo de ese proyecto?
1: Estaba viendo a dónde dirigir mi sonido como artista. y estaba muy enfocada en probar cosas más experimentales. Llegué hasta probar indie rock, folk.
0: ¿Por qué no?
1: Y sí, y después tuve un proceso en el que estuve mirándome hacia adentro y bastante estancada de muchos sentidos, como le pasa a muchos migrantes con el tema de los papeles. En el tema burocrático estuve estancada por varios años, lo que me impedía dar shows propios y muchas cosas, desenvolverme, tener la seguridad social y todo. Y entonces lo que me enfoqué fue en crecer pues mi comunidad, redes sociales, pero al mismo tiempo me acercaba cada vez más a la música peruana, música que aprendí desde chiquitita. Desde chiquitita fue lo primero que aprendí a tocar en mi vida antes de cantar, fue el cajón.
0: Hay que decir que eres percusionista, no solo
1: sí,
0: de
1: también,
0: cajón,
1: sí.
0: Este cajón, pero no solo.
1: Y comencé a subir videos en redes sociales tocando el cajón y a la gente le gustaba y me pedían más. Y en el momento que me pedían más, descubría, recordaba las canciones de la música peruana que aprendí. Eso fue lo que me hizo enamorarme de la música, de hacer música, ¿no? La música peruana. Y junto con eso, a la par, venía el viaje de estar estancada, el de no saber qué hacer en esta nueva realidad, y comenzaron a nacer todas estas canciones, que es una mezcla de pop con ritmos peruanos. Y es así como nació este proceso y yo comencé a separarlo en etapas del viaje emocional.
0: He visto un pequeño vídeo en el que adaptas una canción francesa muy popular, Je t'aime à mourir, te quiero
1: sí.
0: a morir, en español y en francés, ¿no?
1: Sí, sí,
0: ¿has
1: sí.
0: asumido ya esa cultura también francesa?
1: Sí, yo me siento, hay veces que me encuentro quejándome de a dónde se van los impuestos y es ahí donde me
0: como
1: di cuenta.
0: Todos.
1: Y es ahí donde me di cuenta, wow, me estoy volviendo muy francesa. A mí lo que me gustó mucho, desde que vine acá, veía siempre las diferencias que había entre Latinoamérica y Francia. Y a mí no me gustaba eso, me gustaba ver más las similitudes que tenemos. Y más específicamente, me gustaba ver qué similitudes tenemos en el arte, en la música. Y es así que llegué a estas versiones como Je l'aime à mourir, que es La quiero morir, o La Foule con Amor de mis amores, y tantas otras canciones que también existen en Latinoamérica, ¿no?
0: Tú les añades un ritmo de cumbia peruana.
1: Sí, sí, les doy un estilo como la siento, porque son canciones que genuinamente me encantan. Y bueno, y las comparto tocando el cajón y cantando y produciéndolas, y sí.
0: Llevas bastantes años ya viviendo aquí en París. Uh-huh. ¿Cómo dialogan en tu música Perú, gracias al cajón, y tus recuerdos con la realidad que vives aquí en Europa?
1: Yo siento que ya acepté el hecho de que voy a estar, que no estoy dividida, sino todo forma parte de mí. Al principio me sentía dividida, pero ahora me siento ya muy integrada y a la par también me siento muy peruana. me ayuda a lidiar también la familia francesa que tengo a raíz de mi esposo, la comunidad de franceses y latinos que he formado acá. Me ayuda más el calor humano y siempre teniendo en cuenta que todo es parte de mí, que no perdí nada, que no perdí mi identidad, sino que se transformó.
0: Por supuesto. La letra de un famoso bolero dicen que la distancia es el olvido, sí, sí. Pero estoy seguro que tú no concibes esa razón, ¿no? quizás la distancia te ha acercado más a tus raíces peruanas.
1: Sí, eso es muy curioso. Mientras más pasaba tiempo lejos de Perú, más me sentía cerca de él. Y la verdad que tuve muchos amigos migrantes que me dijeron, tienes que olvidarte de tu país.

0: andinos también. Me gusta mucho jugar con eso y abrazarlos y respetarlos y estudiarlos. A mí lo que me da natural es los ritmos afroperuanos que vienen de la costa, pero también he explorado con ritmos andinos como el huayno, con toques de yarabí, pero siempre llevándolo al pop, y la cumbia también. Tengo canciones de cumbia que de hecho viene de Colombia, pero también es parte de la selva y de toda la parte del norte del Perú, que lo llaman chicha también. Entonces sí, es una mezcla de todo. Yo con este álbum busco ser libre, divertirme y hacer honor.
1: Han pasado 6 años desde que lanzaste en el 2021 tu primer álbum del que nos hablabas, ¿no? Sí. Alas bajo la piel. Era premonitorio. ¿Sigues teniendo alas bajo la piel?
0: Sigo
1: las tienes
0: teniendo
1: bien escondidas.
0: Sí, sí, sí, sí. En el primer álbum siento que deseaba tener esas alas y ahora ya las tengo.
1: Permíteme, muchas gracias por haber estado con nosotros.
0: Muchas gracias, Jordi.
1: Amar. A ustedes, muchísimas gracias por su atención. Les damos cita para una nueva edición de El Invitado de Radio Francia Internacional.

0: En Panel Radio, te indicamos la hora. Son las 2 en punto.
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1: Hola, ¿cómo están? Bienvenidos. Qué placer volver a encontrarnos en esta edición, en este programa de jueves, jueves 25 de junio. Y seguramente ustedes recuerdan que pasaba un día como hoy, hace unos cuantos años atrás. Por eso vamos a hacer un aniversario. Vamos a recordar la partida del inolvidable Michael Jackson. Un 25 de junio es especial para todos los que amamos la música. Por ejemplo, hoy cumpliría años George Michael, que nació en 1963, un día como hoy. Un verdadero genio del pop que te enseñó a bailar con Wham, ¿no? Y luego siguió con una carrera increíble. Pero este día también tiene mucha nostalgia, porque, como te contaba recién, se cumple un nuevo aniversario de la partida física del rey del pop, de Michael Jackson. Por eso hoy vamos a celebrar rindiéndole un tributo a la genialidad de Jackson. Vamos a escuchar algunas de las canciones al comienzo de cada bloque. Hoy te propongo conmemorar al rey del pop y recordar lo más lindo que nos dejó, que fue ni más ni menos que su música. Va a haber celebración, le vamos a rendir tributo a esa genialidad. Hoy la magia de Michael Jackson va a ser la llave para que abra cada uno de nuestros bloques musicales, ¿no?, con este genio. Así que hoy lo vamos a recordar como se debe. Bueno, tenemos un lindo programa, un lindo jueves, este rincón del dial donde frenamos el reloj y lo llevamos a donde nosotros querramos. Tal vez hay mucha década del 70, del 80, del 90. Vamos a tener 2000 también y 2010. Un programa que viene con muy buena música, con muchas canciones. Estoy realmente viendo el playlist y la vas a pasar muy, pero muy bien. Bienvenido Mano de Piedra, que está ahí en los controles, socio de este programa desde el minuto uno. Hoy, bueno, la va a romper con las canciones que tenemos. Se pueden comunicar con nosotros a través de nuestro Instagram. Ahí estamos como el Club Retro. Y si querés seguirme a mí, soy Juanjo Garone. A las órdenes, siempre preparado para acompañarlos. No sé, me preguntan cosas, viste, a través del Instagram. Si tengo tal versión, si tengo tal otra. Sí, nosotros lo buscamos, lo encontramos de alguna manera, ¿sí? Y lo compartimos con todos ustedes en el Club Retro, que hoy comienza con el rey del pop.

No pares hasta conseguirlo, decía Michael Jackson en un día más, conmemorando su vida, ¿no? Recordándolo en este día, un día como hoy, fallecía en el año 2009. Quédate con nosotros, estás en el Club Retro, subí el volumen. Ella es Whitney Houston, que dice que quiere bailar con alguien que la

Quiero bailar con alguien, pero no con alguien cualquiera, con alguien que me ame. Ese deseo incontenible de dejar que el ritmo se apodere de tu cuerpo y celebrar el amor en la pista. Aquí estaba este éxito que empujó la carrera de Whitney Houston allá por el año 1987. Un tema que fue un monstruo comercial, 6 millones de copias en el momento de su lanzamiento, y además lideró 13 rankings en todo el mundo. Sí, la puso arriba de todo a la señora Whitney Houston. ¿Te quedás con nosotros? Año 1999. Mira qué canción de este poeta irlandés, del gran Van Morrison. Get on with the show. ¿Se quedan con nosotros? Estamos en el Club Retro. Van Morrison en el club. Vamos.

A pesar de los contratiempos, el día de hoy siempre es el escenario perfecto para relajarse y para disfrutar de este camino, ¿no? Que se consigue haciéndolo paso a paso. Viajamos al año 1987. Dicen que Bono compuso esta canción, una obra de arte, utilizando un prototipo de guitarra infinita que había creado Michael Brook. Esto formó parte de The Joshua Tree y esto se llama Con o Sin Ti, With or Without You, temazo, 25 millones de copias y un número uno en gran parte del mundo, YouTube.

Muy bien, antes de ir a tanda, podemos pasar otro en este primer bloque de Michael Jackson. Vas a escuchar mucho de Michael Jackson. Acá una colaboración con Paul McCartney. Esto se llama 666, formó parte del disco Pipas de la Paz.

0: En Panel Radio, te indicamos la hora.
1: 2:35.
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Siempre es un placer escuchar al rey del pop, y más lo recordamos en este jueves, porque un día como hoy se nos iba, ¿no? Un 25 de junio, pero del año 2009, con 50 años, tan joven, en Beverly Hills, el rey del pop haciendo este himno, ¿no? Bad, que formó parte del disco Bad, casualmente, que había sido producido por el enorme Quincy Jones y que nos regaló tantas canciones. Así estamos en este jueves disfrutando de toda tu música. Estás en el Club Retro, estás en la máquina del tiempo y la música no para. La música continúa ahora con Tracy Chapman y Fast Car. ¿Se acuerdan qué linda canción de Tracy Chapman? En este día especial, donde recordamos al rey del pop. Y también, claro, quienes convivían con el rey del pop en ese momento, ¿no? Haciendo grandes canciones. Tracy Chapman logró un hitazo.

Qué linda canción este jueves con Tracy Chapman haciendo este auto veloz. Una joven cantautora que solamente tenía la guitarra de madera, ¿no? Y conmovió al mundo entero en ese homenaje a Nelson Mandela. Y compuso ese relato de libertad y de escape lentamente, ¿no? Pero sólidamente a la vez. Una canción que fue un éxito arrollador y vendió millones de discos, ganó el premio Grammy a la mejor interpretación pop al año siguiente. Era Tracy Chapman haciendo el auto veloz. Ahora, Top Loader y Dancing in the Moonlight. Temazo, bailando a la luz de la luna.

Dancing in the Moonlight, bailando a la luz de la luna. En este jueves repleto de hits, aquí estamos conmemorando a Michael Jackson y además escuchando canciones como esta de The Strokes. Suba el volumen porque esto es Last Night. Había un tema también de Vitamin C, que era este mismo tema más dance, pero me quedo con esta.

Casablancas y ese riff de guitarras demoledor, decía Last Night, la música con The Strokes y con la base de American Girl de Tom Petty, ¿no? Tomó permiso de Tom Petty con su canción. Mientras tanto llega Spandau Ballet, viajamos a 1983. Qué temazo este, Gold. Voló al puesto número 2 en el Reino Unido, vendió millones en todos lados.

Eras Panda Uwale, te estabas escuchando Gold y seguimos con Sheryl Crow, que adaptó un poema de Wynne Cooper en el año 94 y creó este temazo que llegó a los primeros lugares en todo el mundo. Esto se llama All I Wanna Do. Arriba.

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1: En Panel Radio, te indicamos la hora.
2: 3:01 a.m. Hola, soy Giselle Prioda y te invito a escuchar Todo Cambia en Panal Radio. 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
9: Somos Panal Radio, escúchanos, compártenos 24/7 junto a ti, acompañándote en distintas con distintas informaciones que por supuesto esperamos te interesen y por supuesto sean también importantes para todos quienes nos escuchan. Oye, vamos a hablar los siguientes minutos de las aulas abiertas contemporáneas. De esta convocatoria abierta para Laboratorio de Creación Escénica Anatomía de un Paisaje Interior. Y para ello vamos a conversar con Claudia Cordero. Claudia, gusto de saludarte. Gracias por ser parte de la comunidad de Panal Radio. Bienvenida. ¿Cómo estás?
10: Bien, Claudio, tocayo.
9: Sí, tocayo.
10: Muchas gracias también por difundirnos, por ayudarnos a difundir esta convocatoria como en otras ocasiones también, así que gracias también a Radio Panal por tenernos presentes.
9: No, por supuesto, somos la idea de una comunicación hacia la ciudadanía y sobre todo con este tipo de convocatorias, de iniciativas. Contémosle un poquito a la gente, ¿cuántos años llevan ya con esto? ¿Es primer año? ¿De qué trata esto de aulas abiertas contemporáneas?
10: Mira, nosotros somos una organización artística enfocada en las artes escénicas y que trabajamos principalmente en las comunas interior de la Quinta Región. Ya nosotros nacimos en 2021, o sea que este año estamos cumpliendo 5 o 6 años.
9: Uh-huh.
10: 5 años.
9: Cinco.
10: Y hemos desarrollado laboratorios y encuentros y también talleres para diferentes grupos etarios de acá de la comuna y también en una ocasión, en el 2023,
9: ya
10: trabajamos en la comuna de Cabildo y ahí trabajamos en la obra La Vara, como tú también nos ayudaste a difundir.
9: Sí, claro que sí, lo recuerdo perfectamente.
10: Ya, y principalmente lo que hacemos

0: es la labor de descentralizar las artes escénicas contemporáneas.
1: Ya.
0: Porque en general todo se agrupa en Valparaíso. Hay mucha actividad escénica y para acá, para los pueblos del interior, hay menos. Hay, pero hay menos. Entonces nuestra labor es otorgar formación, encuentros, difusión de la gente que hace obras de teatro, obras de danza. Y también una de nuestras características principales es que somos interdisciplinares, porque trabajamos tanto con danza como con teatro a la vez, a comunidades que muchas veces no tienen ninguna experticia, y eso es súper bonito, que no tienen experiencia, pero a través de nuestros laboratorios se encuentran con estas artes que les hacen como un bienestar tremendo a su vida.
1: Claro que sí. Oye, esta convocatoria va ahora a comenzar en el mes de julio y se va a extender hasta el mes de octubre.
0: Claro,
1: ¿cuáles son los requisitos? Sí, perdón, dale.
0: Mira, los requisitos es tener compromiso para asistir a todas las sesiones que van a ser los lunes de las 5:30 a las 19:30 en el Teatro Pompeya, y también algunos ensayos finales, que son 4 sábados que están detallados en el formulario que nosotros ponemos para la inscripción.
1: Ya.
0: Tienen que las personas tener de 18 años en adelante, ¿ya? No es necesario que tenga experiencia o no.
1: Ya.
0: Y también ponemos como una condición que sea residente de la provincia del Marga Marga.
1: Okay.
0: En realidad, por este afán de descentralizar y darles más cupo a las personas que no tienen tanta opción de viajar a Valparaíso a tomar talleres, laboratorios, a encontrarse. Pero claramente, exacto, si hay alguien que está muy interesado, interesada, puede igual preguntarnos y podríamos hacer un cupo si es mucho el interés. Eso siempre, en toda orden de cosas, vale.
1: Exactamente. Oye, para quienes no saben, el Teatro Pompeya está en Villa Alemana. Para quienes nos están escuchando, el Teatro Pompeya está en Villa Alemana. ¿Cómo lo pueden hacer? ¿Hay algún correo, alguna página web, algún Instagram donde tengan la posibilidad de inscribirse nuestros auditores?
0: En nuestro Instagram, que es @aulas_abiertas_contemporáneas.
1: Ya.
0: Igual si ponen aulas abiertas contemporáneas y los guiones, les va a aparecer.
1: Va a aparecer.
0: Claro. Y también quería decirte que este programa, este laboratorio que se llama Anatomía de un Paisaje Interior, porque también nosotros queremos como reflexionar sobre nuestro paisaje interior de las valles interiores de la quinta región.
1: Dale.
0: Y como en realidad también indagar sobre la anatomía de los cuerpos que están en este laboratorio. Esa es como más o menos la idea, y esto está financiado por un fondo que se llama el Fondo de Fortalecimiento de Puntos de Cultura 2006, porque en 2025 nosotras fuimos beneficiadas con la denominación de los Puntos de Cultura del Ministerio de Cultura. Entonces,
1: mira,
0: este proyecto está financiado, por lo tanto, que también es importante decirlo porque algunas personas preguntan, no tiene costo porque está financiado por este programa,
1: ya
0: que es el programa de Puntos de Cultura. Por lo tanto, pueden acceder de manera gratuita al laboratorio por estos 4 meses. Vamos a terminar con una función a público en 2 puntos de Villa Alemana, y después, por supuesto, intentamos hacer circular también esta obra.
1: Por supuesto.
0: Que genera en el laboratorio.
1: Y encantados nosotros de realizar la difusión. Básicamente, Claudia, estamos conversando con Claudia Cordero, actriz, docente, dramaturga, sobre esta convocatoria abierta al Laboratorio de Creación Escénica Anatomía de un Paisaje Interior. Solamente se solicita compromiso de participación, ¿cierto? Ese es básicamente, no hay que cancelar absolutamente nada. ¿Hay cupos limitados, me imagino, eso sí o no?
0: Sí, son 25 cupos y hay varios inscritos, así que para que la gente se motive, para que podamos tener gente también de allá de las zonas de Quillota, de Calera, también dice que llegan a ustedes,
1: interior,
0: a esas audiencias.
1: Sí, sí, por supuesto.
0: Es bonito también hacer enlaces como de nosotros, por la gente de Limache.
1: Exactamente, la gente de la región de Valparaíso interior que se vaya motivando. Oye, nada, darte las gracias por estas iniciativas, por estos tremendos espacios que se entregan para quienes desean participar. Y vamos a estar en contacto entonces cuando ya por ahí por octubre nos den la buena nueva de dónde van a ser y dónde se van a realizar y cuál va a ser la obra que nos van a presentar, ¿eh?
0: Ya, Claudio, muchas gracias, muchas gracias.
1: A ustedes.
0: Ahí estaremos hablando.
1: Sí, claro que sí. Algo que se nos quede en el tintero, nada, solamente decirle a la gente que se ponga en contacto. Reiteremos nuevamente, Claudia, el Instagram. Sí, era arroba. Sí.
0: Es arroba aulas guión bajo abiertas guión bajo contemporáneas. Y también el mail, también aulas punto abiertas contemporáneas arroba gmail.
1: Espectacular. Excelente, ya lo saben entonces, convocatoria que comienza ahora en julio y se va a extender hasta octubre. Los horarios van a ser en la tarde básicamente, ¿cierto?
0: Sí, de 17:30 a 19:30 en el Teatro Pompeya de Villa Alemana, y hay algunas sesiones, como te dije, los sábados por la mañana, que son cuatro veces cuando al final del proceso necesitamos más ensayos. Son esas sesiones y está todo detallado en un formulario que está en la link, en el link de nuestro bio del, en el Instagram. Hay un link en la bio y ahí está el formulario, se expresa quienes dan el, porque bueno, también quería nombrar, aprovecho que de decir que también la otra facilitadora es Daniela Villanueva, ella ya. También es artista escénica, docente y creadora en danza contemporánea. Aparte de yo que voy a estar dando el taller, está la Daniela, que también es mi compañera, que trabajamos en aulas, y ella, bueno, tiene mucha experiencia, trabaja en el colectivo En Práctica, desarrolla también un taller de danza en Limache que se llama Progresión en Permanencia, así que también podemos ahí adquirir conocimientos desde el cuerpo, y yo voy a estar más encargada de la parte un poco escena y también de escritura dramática.
1: Espectacular. Claudia, todo el éxito y un abrazo a la distancia. Que tengas bonita jornada.
0: Igual para ti, muchas gracias.
1: Gracias.
0: Que tengas lindo día. Adiós.
1: Nosotros vamos con la música. Seguimos 24/7, Panal Radio.
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Temazo del rey del pop, Smooth Criminal, Criminal Suave, qué canción. Otro tema que marcó un momento importante en la vida del rey del pop, que se apagaba un día como hoy, hace unos cuantos años atrás, ¿no? En el año 2009, con solo 50 años en su mansión de Beverly Hills. Ahí estaba sonando, se estaba preparando para hacer el gran regreso y su corazón no aguantó más, ¿no? Bueno, seguimos con Shania Twain. Sí, en este, recordando a Michael Jackson, escuchamos también a Shania, Man I Felt Like a

Siempre es un placer escuchar a la canadiense Shania Twain haciendo Man I Feel Like a Woman. Aquí estamos con otra canción tremenda, ¿no? Qué manera de disfrutar, por favor, Shania Twain. Año 1997, 40 millones de copias vendidas del disco y además se llevó el premio Grammy. Todos los premios, ¿eh? Seguimos con Take That y este Back for Good. Viajamos al año 1995. Temazo, escuchá.

Beautiful Girl, la música de la mano de John Kingston. El origen de este ritmo se transporta a una hamaca abajo de las palmeras. Ahí estaba en el año 2007 este chico jamaiquino John Kingston, que se inspiró de un clásico de Ben King del año 61, Stand By Me, y le puso bastante reggae. Ahí estaba esta canción que llegó al primer lugar tanto en Estados Unidos como en el Reino Unido. Mientras que llega a este jueves Carlos Santana con The Product GMB, que en el año 1999, María María, además rindió un tributo a una película llamada West Side Story.

Era María María, Carlos Santana, te quedás con nosotros, Robbie Williams. Siente esa necesidad de conectar con los sentimientos más profundos, de sentir, de celebrar el presente. Compuso esta canción en 2002 y se convirtió en un gran éxito en todo el mundo. Feel, Robbie Williams.

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0: En Panel Radio, te indicamos la hora.
1: 3:42.
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era Black or White, era el rey del pop Michael Jackson en un día más de su fallecimiento. Aquí estamos en este jueves. Ella es Natalie Imbruglia. Esto es Torn.

Qué manera de disfrutar en esta edición de jueves con toda esta música, ¿no? Natalie Imbruglia te acompañaba con Torn, y uno de los grandes clásicos, tema original de Edna Swap, ¿no? Pero la versión de Natalie Imbruglia es increíble. Mira qué temazo. Estás en el Club Retro. Jones Peck.

Era No Doubt aquí en el Club Retro haciendo Jones Peck. Qué linda canción. Una obra de arte que nació originalmente como una canción de amor. Luego de la ruptura de Gwen Stefani con Tony Cannell, reescribieron la letra un año más tarde, en el 96, y transformaron en una canción de amor en un tema desgarrador, ¿no? No hables. Del disco Tragic Kingdom, 16 millones de copias en todo el mundo, llegan los Enanitos Verdes.

Tremendo, la muralla verde de la mano de los anitos verdes. Sí, estás en el Club Retro en este día súper especial. ¿Qué pasa si el amor se cae? Todo alrededor se cae. Guille Boneto compuso esta caricia de reggae en el año 2007 para el disco Barrilete. Esos vientos, ¿no? Esa vibración de este tema de los Cafres, ideal para disfrutar, ¿no? Si el amor se cae, todo alrededor se cae. En la máquina del tiempo, en el club, la música con los Cafres, Guille Boneto y compañía, arriba el volumen, vamos.

volveremos a... ¡Qué grande! La música con Pipo Cipollatti y compañía eran Los Twist, haciendo Pensé que se trataba de Cieguitos, un clásico de clásicos del rock en español. Estás en el Club Retro, seguimos.

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1: En Panel Radio, te indicamos la hora. 4 de la mañana con 8 minutos.
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Parece mentira los años que han pasado, ¿no? Y que se nos fue un día como hoy este genio, el gran Michael Jackson, allá por el año 2009. ¿Cuántos años ya pasaron? Y sigue tan vigente como nunca, ¿no? El rey del pop, Remember the Time, aquí en el Club Retro. Lindo jueves. Qué lindo que pudiese escuchar esta mujer, por favor. Macy Gray.

La música con Macy Gray que decía lo intento, voy para adelante, I try. Buena edición aquí en La Máquina del Tiempo, otro de los grandes éxitos de la música, otro de estos temas que no se olvidan, ¿no? I Try, una compositora con esa voz rasposa única que decidió crear un tema para musicalizar este programa con todo. En el 99, Macy Gray llegó a los primeros lugares y obtuvo el premio Grammy a la mejor interpretación. Ahora Jamiroquai, Virtual Insanity.

Era Insanidad Virtual, era la banda de Jason Kay. Jamiroquai, año 1996, un himno al buen vivir. Pasamos a una canción del rock argentino que detrás de esto se esconde la receta perfecta para mirar el pasado con una sonrisa y celebrar la vida. Editada en el año 2003, en el disco Preguntas Equivocadas, Iván Noble, un minuto antes.

Desde el disco Preguntas Equivocadas, Iván Noble te hacía compañía con este Un Minuto Antes de Dejar de Quererte. ¿Qué programa? Te quedás en el Club Retro. Seguimos con más rock en tu idioma. Porque llega un tema con todo mi amor. El señor Juan Antonio Ferreira, Jaff. ¡Qué programa! ¡Qué lindas canciones! ¡Qué lindo jueves! Cante maestro, Jaff. Todo mi amor.

0: que todavía es.
1: Qué canción, qué lindo jueves, por favor. Entre las canciones de Michael Jackson y estos temazos que tenemos también, como Todo mi amor de Huff, decime si no estás viviendo este jueves 25 con todo. ¿Te quedás? Estás en el Club Retro.

0: En Panel Radio, te indicamos la hora.
1: 4:37.
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Qué placer escuchar al rey del pop. Qué lindo jueves, ¿eh? Este 25 de junio con Michael Jackson y I Can't Stop Loving You, No Puedo Dejar de Amarte. Una colaboración con Sieda Garrett, ¿no? Que formó parte del disco Bad. Una canción realmente inolvidable. Un placer escuchar toda esta música, ¿no? Un día como hoy, cuando se conmemora otro aniversario de la partida del rey del pop, el inolvidable Michael Jackson, nos sigue deleitando con cada una de estas canciones. Cada bloque comienza con el rey del pop. Ahora llega Madonna con Hang Up, ¿no? Hang Up, arriba el volumen, sube.

Era Hang Up, era la reina del pop, era Madonna. Estás en el Club Retro, celebramos este jueves con las mejores canciones. ¿Y por qué no lo llamamos a ellos si queremos bailar? Son los Earth, Wind & Fire. ¿Tenías ganas de bailar, de moverte? September.

Rodando, rodando, qué colaboración de Santa Olalla, el señor Alejandro Lerner, ¿sí? Y el señor Rubén Rada, juntos haciendo este Ando Rodando. Aquí estamos en la máquina del tiempo, estamos en el club, estamos celebrando la vida, estamos en un jueves repleto de buenas canciones que va a tener mucho, mucho más todavía. Acá bailamos, celebramos, conmemoramos, recordamos y tantos sentimientos más. Esto es puro sentimiento, es el Club Retro.

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1: En Panel Radio, te indicamos la hora.
2: 5 de la mañana con 3 minutos.

¿qué puedes decir? Enorme. Heal the World, curar el mundo. El mundo está lastimado. Y Michael Jackson en ese momento escribió esta canción justo en un aniversario más de su muerte. Recordamos uno de los grandes éxitos. Ahora, ¿quiénes llegan? Llegan los Chicos Salvajes. Son los Duran Duran. Aquí estamos, Duran Duran, en el Club Retro en la Máquina. Arriba.

¿Qué mes de junio que estamos pasando, no? ¿Qué canción, por favor? Hoy aniversario de Jackson, un día como hoy también sonaba un éxito. Comenzaba su carrera como solista el señor George Michael y cumpliría años George Michael. Un día como hoy Prince presentaba Purple Rain, mirá las cosas. Y también en el 67, en vivo, un día como hoy, los Beatles cantaban All You Need Is Love vía satélite y la vieron 400 millones de personas en 25 países. Un día como hoy del año 67, un 25

Chris Martin, aquí en el Club Retro, en la máquina del tiempo, estabas escuchando Viva la Vida. ¡Qué temazo, por favor! Era Coldplay, estás en el club y llega Las Calles de Filadelfia. ¡Qué temazo! Antes de que llegue el rock en español, desde la banda sonora de la película Filadelfia, sí señores, se escucha al jefe, al gran Bruce Springsteen. Está en el Club Retro y lo disfrutamos todos.

calles de Filadelfia, decía por allí Bruce Springsteen, edición repleta de buenas canciones. Ni se te ocurra moverte, ¿qué llega? We Didn't Start the Fire.

Nosotros no encendimos el fuego, decía por allí el señor Billy Joel, canción inolvidable, canción que lo volvió a poner arriba de todo, ¿no? Y esto sigue. Qué manera de disfrutar, por favor, desde Armagedón, ¿no? I don't want to miss a thing. Con ustedes, la banda de Steven Tyler, llega Aerosmith.

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1: En Panel Radio, te indicamos la hora.
2: 5 de la mañana con 29 minutos.
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linda canción, ¿no? Un placer comenzar un nuevo segmento en este aniversario del Rey del Pop, de su partida, en este 25 de junio con She's Out of My Life. Y un día como hoy, ¿sabes que se lanzaba el sexto álbum de estudio de Prince, Purple Rain? ¿Lo sabías? Cambiamos totalmente de energía, te presento a los New Radicals, You Get What You Give.

Temazo de la mano de los New Radicals. Esto era You Get What You Give. Obtenés lo que das. Aquí en la radio, en la máquina del tiempo. Uy, qué canción, por favor. Un tema que hizo historia y que se comparte, obviamente, como todos los días, en nuestro club, en el Club Retro, en la máquina del tiempo. Seguimos celebrando.

incluimos otros más y nos quedan un montón. Yo digo, de Thriller no pasamos nada todavía, o Beat It, o Billie Jean. Bueno, abrimos un poquito más el juego, ¿eh? You Rock My World, ¿eh? Tú conmueves mi mundo, decía el rey del pop, recordando o conmemorando un día más de su desaparición física en este jueves repleto de buenas canciones. Quédate porque hay muy buena música.

Qué linda edición de día jueves. Y esto me encanta. Esto es Marvin Gaye, una versión diferente de un clásico llamado Sexual Healing, me dice Mano de Piedra, que es una versión remix, una versión extendida. Ya llegando al final de este programa especial, un programa que tiene cada canción, ¿no? ¿Cómo lo disfrutamos? Sí, señor, Sexual Healing. Dale, el del estribo, aquí, en La Máquina del Tiempo.

Linda versión de Marvin Gaye de este Sexual Healing. Así llegamos al final de nuestro programa del día de hoy. Qué manera de disfrutar, por favor. Cuántas canciones, cuánta música. Gracias a todos los que estaban por ahí, ¿eh? Marvin Gaye junto a Caigo haciendo este Sexual Healing, año 2015. Y nos vamos con este bonus track de Paul Simon del año 86 del disco Graceland. Se llama You Can Call Me Al. No te muevas del club, no, quédate en la radio, que esto sigue, la radio sigue. Buena vida para todos y hasta mañana si Dios quiere. Chau.

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0: En Panel Radio, te indicamos la hora. Son las 6 en punto. 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

0: En Panel Radio, te indicamos la hora.
1: 7:01 a.m.
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0: En Panel Radio, te indicamos la hora.
1: 7:59 a.m.
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0: En Panel Radio, te indicamos la hora.
1: 8:59 a.m.
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10: Gracias por estar ahí conectados 24/7 junto a ti. Somos Panal Radio. Escúchanos, compártenos. Los siguientes minutos, y pongan mucha atención porque yo sé que hay un tema que interesa y es este que vamos a tocar a continuación, junto a la académica terapeuta también ocupacional de la UNAP e investigadora de la ONG Amaranta, Sofía Flores Villagrán, que ya ha estado con la comunidad de Panal Radio. Sofía, gusto de tenerte una vez más con nosotros. ¿Cómo estás?
11: Bien, Claudio, gracias por nuevamente esta invitación, en definitiva, por
10: tenerme aquí con ustedes. No, definitivamente le dijimos la vez anterior que la íbamos a comprometer, la íbamos a seguir para atacar, no atacar, sino que ya me estoy poniendo en la misma onda, seguir con estos temas que son tan importantes y que hoy día

0: Sí, es una palabra compuesta, como ya hemos hablado antes, son palabras en inglés, entendido que se está estudiando y gran parte como de la tecnología se desarrolla en el norte global. Entonces se identifica este concepto como el doom scrolling, que es el scrollear. Es este hábito que tenemos de pasar el dedito por el teléfono para ver el contenido, ¿cierto? El scrolleo ya, y el doom, que es esta palabra asociado a lo fatal, al desastre. Entonces, este concepto se acuña para identificar este hábito de consumir noticias negativas, información alarmante, contenido preocupante en redes sociales y en las distintas plataformas en las que tengamos acceso a internet. Pero principalmente este consumir a través del teléfono, entendiendo que es el que tenemos más a mano y vemos rapidito con el dedo. Vamos pasando todo el día un ratito con el teléfono y vamos consumiendo este contenido que principalmente es contenido alarmante. Son noticias malas, noticias negativas, entonces se acuña este concepto porque necesitamos ir colocándole nombre a los nuevos hábitos que se están dando en las dinámicas digitales.
1: Claro que sí, me imagino que es algo que le está sucediendo a usted, a lo mejor que nos está escuchando. ¿Qué podemos hacer? ¿Qué podemos hacer frente a esta situación? Si bien es cierto, estamos viviendo en un mundo que hay guerras, hay desastres. ¿Cómo podemos enfrentar nosotros, aparte de tener distintos horarios para ocupar el teléfono? Que eso es otro tema también que hemos tocado, ¿no?
0: Sí. Mira, primero, y esto en relación con la conversación anterior que tuvimos, es importante reconocer que no es llegar y salirse de internet, ¿cierto? Que muchas veces esa es la primera respuesta.
1: Exactamente.
0: Primero tenemos que reconocer que hay un promedio que es de 3 a 8 horas, más o menos el estimado en el que están pasando las personas en internet.
1: Wow.
0: Con los teléfonos. Entonces es harto el tiempo. Entonces, primero es darle la importancia, darle la relevancia al tiempo y cómo el espacio digital está haciendo parte de nuestro día a día. Sin embargo, entonces, por otro lado, tenemos que reconocer que también el internet y las redes sociales están hechas para ser adictivas. Están hechas para que para que tengan nuestra atención. Entonces, también es importante saber eso, porque se encuentran el algoritmo, que es no sé si todas las personas están familiarizadas con esto, pero el algoritmo es este sistema que tiene internet, que identifica, que detecta lo que nosotras y nosotros estamos consumiendo en internet.
1: Exactamente.
0: Entonces va haciendo un seguimiento del contenido que yo veo. Y si yo veo noticias malas y yo sigo entrando en esas noticias y paso minutos, el teléfono y todo este sistema lo detecta. Entonces el algoritmo también se va alimentando de lo que yo voy viendo. Entonces, entendiendo que internet está hecho para llamar nuestra atención y para que permanezcamos ahí consumiendo ese contenido, en Amaranta, como hemos estado investigando esto desde hace unos años, invitamos a principalmente, por ejemplo, cambiar el algoritmo.
1: Ya.
0: Si yo estoy viendo mucho contenido negativo, el algoritmo va a seguir replicando este contenido negativo y me va a traer toda la información asociada a robos, a toda la temática que me genere, insisto, miedo, malestar. Entonces, ¿qué puedo hacer? Y ahí nosotros invitamos a seguir contenido que sea amigable, a repostear o compartir memes, a compartir noticias positivas. De hecho, hay redes, hay perfiles y redes sociales en donde se dedican a compartir buenas noticias. Por ejemplo, dice así como, esta semana te invitamos a conocer las mejores noticias que estuvieron pasando los últimos 15 días. Invita ese tipo de páginas a cambiar el algoritmo. Entonces, necesitamos estar atentas y atentos a qué estamos consumiendo. Pero también invitamos a generar un cambio porque internet y las plataformas digitales puedan ser un espacio amigable. Y eso también es otra propuesta que tenemos, que es a cambiar el lenguaje. Porque internet no es el problema, es cómo lo estamos habitando, cómo estamos construyendo este espacio digital.

0: Entonces, esa es la alternativa, a cambiar el lenguaje, pero también a formar parte de esta nueva construcción, porque Internet y los espacios digitales deben ser un espacio amigable también.
1: Exactamente. Estamos conversando con Sofía Flores Villagrán, académica en terapia ocupacional de la Universidad Andrés Bello, también parte de la investigación de la ONG Amaranta, sobre cómo tener el conocimiento del Domus Crossling y también, por supuesto, conocer estos famosos sistemas, algoritmos, para que no llegue tanta información negativa a su teléfono y no se sienta tan inseguro o insegura, que es, en resumidas cuentas, lo que va denominando, porque uno sale a la calle, no es que no deba tener precaución o cuidado, porque sí ocurren situaciones, pero no tan envuelto dentro de esta burbuja negativa. Nosotros también, como Panal Radio, le invitamos a que nos siga en nuestro Instagram, @panalradio, porque ahí nosotros tratamos de colocar informaciones relacionadas con el mundo de la tecnología, con los emprendedores, que también necesitan una parte importante de vitrina. Y estas conversaciones que tenemos en este caso con Sofía van en esa línea. Sofía, no sé qué podríamos recomendarle más a nuestros auditores. Si bien es cierto, hay tiempo de ocio muchas veces que nos lleva ahí solamente a tratar de seguir cosas positivas, ¿o no?
0: Sí, mira, también como esto se vincula con salud mental y como esa es mi área también de especialidad, invitamos a reconocer, invitamos a, primero, conocer la dinámica, observar cómo yo me estoy vinculando con la tecnología. ¿Cuántas horas paso? ¿Estoy almorzando con el teléfono en la mano? ¿Puedo tener una conversación? Porque eso es lo otro. Aquí viene el multitasking, que es cuando yo estoy haciendo muchas tareas al mismo tiempo. Pero porque este es un hábito también que se genera por la necesidad de estar teniendo como mucho contenido, hacer muchas tareas. Entonces, tengo la capacidad de, por ejemplo, tener una conversación con una persona y no estar mirando el teléfono, o tengo la necesidad de estar haciendo muchas cosas a la vez. Entonces, es clave observarnos, ¿ya? Lo primero es observarnos, tener estas conversaciones. Así que por eso también agradezco esta oportunidad, porque necesitamos ir conversando de lo que está pasando.
1: No vamos a eliminar el Internet.
0: Claro,
1: no vamos a eliminarlo. O sea, lo conversábamos la vez anterior también con Sofía. Para nuestros menores o nuestros pequeños o nuestros hijos, que a lo mejor no son tan pequeños, lo importante es acompañarlos con esto. Exacto. más que
0: prohibir.
1: Exactamente, esa era la palabra de Sofía.
0: Sí, entonces invitamos a hablar de esto y a observarlo, ¿cierto? Pero también reconocer que efectivamente esto puede generar malestar. Más allá de hablar de algún diagnóstico, de alguna condición, tenemos que reconocer que esto impacta en nuestro bienestar o en nuestro malestar. De eso estamos hablando en torno a salud mental. Entonces, este tipo de hábitos, como de consumir noticias o información preocupante, obvio que va a aumentar nuestro malestar. Entonces, lo importante también es estar alerta a cuando Internet me está generando malestar, o cuando esto viene a acentuar una situación de estrés que yo ya venía presentando.
1: Exacto.
0: Porque eso es lo otro. Tenemos que reconocer que esto no es un malestar individual. No es solamente, pucha, estoy mucho rato en el teléfono, me está haciendo mal. No es algo individual, sino que tenemos que reconocer que obedece esta respuesta a una respuesta social. Hoy en día estamos en una sociedad en la que estamos atravesando crisis económicas, sociales, políticas, medioambientales. Entonces, toda esa información la tenemos a la mano. Entonces, no podemos desconocer que el impacto que tiene el tipo de sociedad en la que estamos. Entonces, por eso es importante darle esta mirada mucho más reflexiva, analizar esto, pero también hacerme cargo. ¿Qué puedo hacer si efectivamente veo el teléfono o suena mi teléfono y me duele la guata?
1: Exacto.
0: Y eso es, ya me está dando un indicador de, oye, algo está pasando. o si veo notificaciones y no quiero ver los mensajes o no quiero responder. Eso me está indicando de, oye, quizás no estoy tan bien y quizás debería hacer algo. Insisto, cuando nos preguntan qué hacemos, claro, no es necesariamente eliminar las redes sociales, pero sí también se promueve el detox digital. Y con detox digital es hacer una limpieza, puedo hacer una pausa, puedo eliminar páginas que me hacen mal. De hecho, por ejemplo, de manera confidencial, hubo un momento en el que a mí me afectan mucho las imágenes de animales y yo seguía muchas páginas de animalistas. Sin embargo, algunas no comparten el contenido, no avisan que es contenido sensible y colocan imágenes directas de atropello, de maltrato, y eso me hacía mucho mal. Entonces tuve que silenciarlas y yo misma he escrito a las páginas, sabes que existe una forma de compartir esa noticia de manera más amigable, tapando la imagen, y que yo como espectadora, consumidora, no tengo que tener a primera vista el contenido, yo tengo que elegir si quiero verlo o no. Entonces, también este es un llamado a los medios de comunicación, ¿cómo estamos compartiendo la información? Entonces, responsabilidad de todas y de todos, ver cómo estamos construyendo espacios más amigables, y insisto, internet o las tecnologías no son el problema, sino que es cómo nos estamos relacionando y nosotros, cómo las estamos habitando.
1: Exactamente. Sofía, darte las gracias una vez más, y como lo hicimos la vez anterior, la vamos a dejar comprometida, porque son temas que debemos ir abordando y que son muy extensos, pero la idea de nosotros también es que nuestros auditores vayan tomando conciencia, vayan teniendo conocimiento, que vayan sabiendo cómo enfrentar las situaciones, pero que tampoco se aburran ahí de repente con este tipo de conversaciones que son muy extensas y muchas veces también lo llevan a agarrar el teléfono y empezar a ver qué es lo que pasa. Sí. Oye, Sofía, nada, darte las gracias. Vamos a estar nuevamente en comunicación. Repitamos las redes sociales de Amaranta para quienes quieran más información. ¿Te parece? Para que así se puedan ahí poner en contacto con ustedes. Ustedes están en la región del Biobío, pero con varias otras sucursales o varias otras sedes en el país, ¿o no?
0: Sí. Nace nuestra ONG en Concepción. Actualmente la mayor parte del equipo está en Concepción. Sin embargo, somos 11 compañeras y tenemos integrantes en Santiago, Chillán y Concepción.
1: Qué bueno. Y todo escuchando Panal Radio, me imagino. Siguiéndonos, sí, y compartiéndonos. Es la idea. Un abrazo, Sofía, que tengas excelente jornada y muchas gracias por ser parte de la comunidad de Panal Radio.
0: Muchas gracias a ustedes.
1: Un abrazo. Vamos a la música. 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
1: 9 de la mañana con 25 minutos.
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5: Buen día, por acá Eduardo Guyana, y estas son las informaciones de este jueves. El Senado aprobó en general la mega reforma económica del gobierno con 26 votos a favor, 3 en contra y una abstención. El proyecto seguirá su discusión en comisiones y recibirá indicaciones hasta el 6 de julio. Codelco y Anglo América concretaron su acuerdo para desarrollar un plan minero conjunto entre los Pelambres y Andina. La alianza, ya aprobada por los organismos reguladores, permitirá producir 2,7 millones de toneladas de cobre durante los próximos 21 años. La Contraloría detectó graves falencias en el programa de reunificación familiar tras revisar el ingreso de menores haitianos al país. El informe advierte descoordinaciones entre instituciones y deficiencias en el control de vuelos charter con niños, niñas y adolescentes. El gobierno de Chile expresó su solidaridad con Venezuela tras los dos terremotos de magnitud 7,1 y 7,5 registrados con un minuto de diferencia. Además, ofreció apoyo con ayuda material y en eventuales labores de búsqueda y rescate ante la emergencia. El gobierno ingresó con suma urgencia el proyecto que crea un bono extraordinario de 30.000 pesos por cada hijo menor de 13 años. El beneficio llegará automáticamente a 2,3 millones de niños ante hogares del 80% más vulnerable, sin necesidad de postular mediante un pago único. La Armada instó a reforzar las operaciones navales conjuntas en el Pacífico Sur Oriental para enfrentar el narcotráfico, la pesca ilegal y otras amenazas transnacionales en medio del avance del crimen organizado y la presencia de grandes flotas pesqueras chinas. Tal día como hoy, 25 de junio de 2009, fallece Michael Jackson a los 50 años de edad en Beverly Hills. El rey del pop marcó la historia de la música con Thriller, el álbum más vendido de todos los tiempos, y éxitos como Billie Jean, Billie Jean, Bad y Dangerous.

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2: 9 de la mañana con 58 minutos.
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2: 9 de la mañana con 59 minutos.
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7: Sean bienvenidos, esto es Number Ones, ya 25 de junio de este 2026. Un día como hoy fallecía hace unos años atrás el rey del pop. Hoy vamos a escuchar alguna de las canciones, ¿sí?, de Michael Jackson en este 25 de junio. Pero puntualmente comenzamos con ella, la gran Shania Twain, canadiense, que hace esta canción. Que habla un poco de una ruptura, pero que luego de pensarlo sigue siendo su única opción. You're still the one, Shania Twain, number one en Canadá, aquí está.

0: Inolvidable creación de John Travolta y Olivia Newton-John haciendo You're the One That I Want. Estás en Number Ones, solo números uno. Ahora con Sam Smith, primer lugar en el Reino Unido con Money on My Mind.
1: Buenas

Marvin Gaye, decían por allí, qué canción. Aquí acompañándote solo con canciones que alcanzaron la primera posición en los rankings de todo el mundo. Y te contábamos que un día como hoy, un 25 de junio, fallecía el rey del pop en el año 2009. Qué mejor manera de conmemorarlo que con su propia música, un auténtico número uno. Diga Michael.

pura energía de la mano de The Clash y Should I Stay or Should I Go, editada en 1982, un tema que habla de la frustración de un hombre que está atrapado entre una relación indecisa que también le exige una definición. Un éxito comercial que llegó al primer lugar en el Reino Unido durante 2 semanas, varios años más tarde, en 1991. Y viajamos al 65 con los fabulosos 4, Tick

Inolvidable programa aquí en Number Ones. Estabas escuchando Together Again, año 1997. Un tributo a los amigos perdidos por la causa del SIDA, prometiendo un reencuentro espiritual. Juntos otra vez, número uno durante 2 semanas en los Estados Unidos y 3 semanas en el Eurochart, de la mano de la hermana del rey del pop. Ahora seguimos con Rod Stewart y este Do You Think I'm Sexy? ¿Crees que soy sexy? Año 1978 y un número uno.

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1: 10 de la mañana con 35 minutos.
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una colaboración entre un matrimonio, Sonny Bono y Cher, haciendo este I've Got You Babe. Año 1965, fue número uno en Estados Unidos 3 semanas y 2 semanas en el Reino Unido. Te quedas con nosotros porque llega Linda Ronstadt, año 1974. La liberación de una mujer que acepta las fallas de su pareja para romper definitivamente un ciclo que no era bueno, un ciclo dañino. You are no good, no eres bueno.

un himno de la mano de estos tres grandes, Bryan Adams, Rod Stewart y Sting, desde Robin Hood, All for Love, editada en 1993, ocupó el primer lugar en Estados Unidos, en Alemania, en Australia, en el Reino Unido, en todos los charts. Y aquí, colaboración inolvidable, Madonna y Justin Timberlake, año 2008, 4 Minutes, 4 minutos para salvar el mundo. Conquistó el Reino Unido, Alemania y tantos países más. Madonna y Justin Timberlake,

4 minutos para salvar el mundo. Madonna junto a Justin Timberlake en este día donde conmemoramos el fallecimiento y lo recordamos al rey del pop. También suena la reina, lógicamente, con Justin Timberlake. Tal vez un heredero. No lo sabemos. Sí sabemos que hay números uno y todos están en este programa.

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pura energía para comenzar un nuevo segmento con Men in Black de la mano de ni más ni menos que Will Smith, con la base de una canción llamada Forget Me Not, editada en 1997, banda sonora de la película Hombres de Negro. Ocupó el primer lugar en el Reino Unido durante 4 semanas, 1 semana en Alemania y 4 en Australia, entre otros. Seguimos junto a George Michael, viajamos a 1987. Expone la decisión de un hombre de querer esperar por un amor verdadero y ponerle toda la fe. Conquistó el número 1 en Estados Unidos 4 semanas, 3 semanas en Canadá y 3 en Australia. George Michael, Faith.

Son solo canciones que alcanzaron la primera posición. Every Time, decía Britney Spears allá por el año 2004, una balada en piano que habla del arrepentimiento y de la súplica de perdón luego de un quiebre en una relación. Primer lugar en el Reino Unido, en Australia y en Alemania. Seguimos junto a Savage Garden, viajamos a 1997 y una canción inolvidable, Truly, Madly, Deeply. Es la entrega, la protección eterna hacia la pareja. Número uno en Estados Unidos, 2 semanas, 8 semanas en Australia y una en Canadá, entre otros. Amor.

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1: 11 de la mañana con 8 minutos.
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enorme, número uno global, de la mano de Cyndi Lauper, que decían: las chicas solo quieren divertirse. Defiende el derecho de las mujeres a disfrutar de la vida y divertirse sin prejuicios. Primer lugar en Canadá, en Estados Unidos, en Australia, en Irlanda, en el Reino Unido, en todos lados. Cyndi Lauper, allá por el año 1983. Y en el 95, Blur, una pieza clave del Britpop, que alcanzó el primer lugar durante 2 semanas en el Reino Unido. Esto es Country House, Blur, number one.

Era Blur, estabas escuchando Country House. Nosotros seguimos y esta canción seguramente te suene conocida porque fue la canción de la serie Dawson Creek. La canta Paula Cole, año 1997. Dice I Don't Want to Wait. Número 1 en chart de sencillos de Canadá durante una semana. Paula Cole, No Quiero Esperar. Este también fue número 1.

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1: 11 de la mañana con 27 minutos.
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Aquí estaba la música, canciones inolvidables. Esto era I Wanna Sex You Up, uno de los grandes éxitos que recordamos de esta agrupación llamada Color Me Bad. Aquí en Number Ones, ya en nuestra última parte de programa, tenemos todavía más canciones que supieron llegar al primer lugar. Por eso te quedas con nosotros. Sube el volumen, Don't You Want Me.

Era Steve Harley y otro number one del año 75. Una canción cínica, pero alegre, ¿no? Un mensaje de revancha hacia los ex miembros de una banda que lo habían abandonado poco antes. Steve Harley and the Coconut Rebel haciendo Make Me Smile, Come Up and See Me. Haceme sonreír, volvé y mírame. Un número uno allá por el Reino Unido durante 2 semanas en 1975 y 1976, también en Irlanda, y un clásico de la radio británica de todos los tiempos, glam rock en el año 75. Nos vamos. Gracias por acompañarnos. Muy buena vida para todos. Regresamos mañana si Dios quiere. Nos vamos con Llama Eterna de la mano de The Bangles. Buena vida. Chau, chau.

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1: Buen día, por acá Eduardo Guyana, y estas son las informaciones de este jueves. El Senado aprobó en general la mega reforma económica del gobierno con 26 votos a favor, 3 en contra y 1 abstención. El proyecto seguirá su discusión en comisiones y recibirá indicaciones hasta el 6 de julio. Codelco y Anglo América concretaron su acuerdo para desarrollar un plan minero conjunto entre los Pelambres y Andina. La alianza, ya aprobada por los organismos reguladores, permitirá producir 2,7 millones de toneladas de cobre durante los próximos 21 años. La Contraloría detectó graves falencias en el programa de reunificación familiar tras revisar el ingreso de menores haitianos al país. El informe advierte descoordinaciones entre instituciones y deficiencias en el control de vuelos charter con niños, niñas y adolescentes. El gobierno de Chile expresó su solidaridad con Venezuela tras los dos terremotos de magnitud 7,1 y 7,5 registrados con un minuto de diferencia. Además, ofreció apoyo con ayuda material y en eventuales labores de búsqueda y rescate ante la emergencia. El gobierno ingresó con suma urgencia el proyecto que crea un bono extraordinario de 30.000 pesos por cada hijo menor de 13 años. El beneficio llegará automáticamente a 2,3 millones de niños ante hogares ante el 80% más vulnerable, sin necesidad de postular mediante un pago único. La Armada instó a reforzar las operaciones navales conjuntas en el Pacífico Sur Oriental para enfrentar el narcotráfico, la pesca ilegal y otras amenazas transnacionales en medio del avance del crimen organizado y la presencia de grandes flotas pesqueras chinas. Tal día como hoy, 25 de junio de 2009, fallece Michael Jackson a los 50 años de edad en Beverly Hills. El rey del pop marcó la historia de la música con Thriller, el álbum más vendido de todos los tiempos, y éxitos como Billie Jean, Billie Jean, Bad y Dangerous.

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1: Son las 12 en punto.
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4: Buen día, por acá Eduardo Guyana, y estas son las informaciones de este jueves. El Senado aprobó en general la mega reforma económica del gobierno con 26 votos a favor, 3 en contra y 1 abstención. El proyecto seguirá su discusión en comisiones y recibirá indicaciones hasta el 6 de julio. Codelco y Anglo América concretaron su acuerdo para desarrollar un plan minero conjunto entre Los Pelambres y Andina. La alianza, ya aprobada por los organismos reguladores, permitirá producir 2,7 millones de toneladas de cobre durante los próximos 21 años. La Contraloría detectó graves falencias en el programa de reunificación familiar tras revisar el ingreso de menores haitianos al país. El informe advierte descoordinaciones entre instituciones y deficiencias en el control de vuelos charter con niños, niñas y adolescentes. El gobierno de Chile expresó su solidaridad con Venezuela tras los dos terremotos de magnitud 7,1 y 7,5 registrados con un minuto de diferencia. Además, ofreció apoyo con ayuda material y en eventuales labores de búsqueda y rescate ante la emergencia. El gobierno ingresó con suma urgencia el proyecto que crea un bono extraordinario de 30.000 pesos por cada hijo menor de 13 años. El beneficio llegará automáticamente a 2,3 millones de niños ante hogares ante el 80% más vulnerable, sin necesidad de postular mediante un pago único. La Armada instó a reforzar las operaciones navales conjuntas en el Pacífico Sur Oriental para enfrentar el narcotráfico, la pesca ilegal y otras amenazas transnacionales en medio del avance del crimen organizado y la presencia de grandes flotas pesqueras chinas. Tal día como hoy, 25 de junio de 2009, fallece Michael Jackson a los 50 años de edad en Beverly Hills. El rey del pop marcó la historia de la música con Thriller, el álbum más vendido de todos los tiempos, y éxitos como Billie Jean, Billie Jean, Bad y Dangerous.

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12 horas con 50 minutos. 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

0: En Panel Radio, te indicamos la hora. 12 horas con 59 minutos. 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
1: Somos Panal Radio 24/7, no nos cansamos de decirlo. Junto a ti 24/7, 24 horas, 7 días a la semana, de lunes a lunes, entregándote informaciones, programas. Tratamos de compartir buena música. Ustedes pueden pedir sus canciones también, abiertos a programar sus canciones, las que nos pueden solicitar a través de la aplicación, a través de un link que hay ahí para que nos envíen en directo su mensaje al teléfono de Panal Radio. Oye, se viene, ya llegamos a la mitad de este 2026. Wow, no me di cuenta, dice un amigo por acá. Estamos ya a puertas de las vacaciones de invierno para todos los escolares, y nuestra siguiente invitada nos va a orientar un poquito sobre qué hacer, cuáles son los panoramas, qué hay, qué tenemos en vista. Quiero darle la bienvenida una vez más, Francesca Maquiavelo. Ya ha estado con nosotros, ¿ah? Bienvenida una vez más, Francesca. Gusto de saludarte. Gracias por estar nuevamente con Panal Radio.
2: Hola, Claudio. Muchas gracias por invitarme nuevamente. Feliz de poder acompañarnos.
1: No, nada que decir. Gracias por tu tiempo. Francesca es académica de Administración en Ecoturismo de la Universidad Andrés Bello. Y hoy día vamos a tocar un par de temitas ahí porque, como decíamos, estamos a puertas de las vacaciones de invierno 2026. Y queremos saber cuáles son los panoramas que se podrían encontrar, los panoramas para turistear en,

0: aquí en Chile normalmente los destinos más buscados para las vacaciones son lugares, podrían ser la nieve, lugares más invernales, o escapar también del frío e irse al norte de nuestro país.
1: Es como alternativa, es válido para quienes buscan en este periodo de vacaciones, que son dos semanitas nomás, ¿eh? No es mucho más tampoco, entonces es un poquito más que agotado de lo que se vive en el verano, que es un poquito más extenso. Oye, este año, entre los conflictos interiores, los conflictos exteriores, el presupuesto también de repente está como medio limitado. ¿Hay panoramas económicos, hay escapadas que se puedan realizar con bajo presupuesto o no?
0: Sí, por supuesto que sí. Normalmente, más que un lugar en específico, igual tiene que ver con que la gente prefiera lugares cercanos a donde vive, que se puedan transportar por tierra, por ejemplo, que siempre hace que la actividad sea más barata, y sobre todo planificar con tiempo.
1: Mira, dato importante ese, planificar con tiempo. Estamos como medio encima, pero podemos hacer una planificación de una semana para otra de repente, ¿o no?
0: Sí, sobre todo en lugares cercanos o actividades. Hoy día el turista también busca mucho, como dije antes, el descanso, pero con la conexión con la naturaleza, como con el bienestar. No estas vacaciones intensivas que, independiente del lugar donde sea, como que uno veía todo en muy poco rato, tratar de ver lo máximo posible. Hoy en día el relajo también es parte de lo que buscan los turistas, esta experiencia, no sé, gastronómica, por ejemplo, aunque sea en una urbe diferente, pero conocer cómo es la realidad de alimentación gastronómica, como o cómo vive la gente en otros lugares, aunque sean cercanos, y sobre todo conocer parques nacionales o áreas de reservas naturales, que también son panoramas que no son caros y que solamente uno tiene que hacer una reserva, y que efectivamente uno lo puede hacer de una semana para otra. Acampar también.
1: Es como una alternativa, exactamente. Oye, Francesca, lugares así como destinos recomendados, ¿podrías darnos algunos tú?
0: ¿Sí? Los principales destinos de Chile, así a nivel nacional e internacional, son San Pedro de Atacama, la Isla de Pascua y Torres del Paine. Pues esos son como los tres más visitados, sobre todo por los extranjeros.
1: Mira.
0: Pero siempre sí, encontramos diferencias. Por ejemplo, Iquique en el norte, también hacia el interior podemos encontrar Pica, hay gente que busca temperaturas más templadas durante el invierno, o Valparaíso, junto con Viña del Mar, también puede entregar mucha, a pesar de que es un turismo urbano que a veces la gente cree que como que no es salir de vacaciones.
1: No, hay tremendos panoramas, ¿no? Sí.
0: Eso, tremendo, culturales y de la misma ciudad, y el sur se destaca siempre: Pucón, Puerto Varas, Valdivia y el Parque Nacional Vicente Pérez Rosales, que es un emblema de nuestro primer parque nacional también.
1: Mira, a tener en consideración todo aquello entonces, y tal como decíamos, hay panoramas de repente hoy día, sobre todo en redes sociales, un poquito de buscar ahí de repente y poder ir encontrando cerca de donde ustedes estén, que nos estén escuchando, en el norte, en el sur, en el centro de nuestro país. Me gustaría preguntarte y aprovecharnos también de que estamos en esta conversación a puertas de las vacaciones de invierno. Estamos conversando con Francesca Maquiavelo, académica de Administración en Ecoturismo de la Universidad Andrés Bello. Requisitos importantes a considerar para aquellos que a lo mejor van a salir del país en las próximas semanas, en los próximos días.
0: Claro, para salir del país yo creo que la planificación, que ya lo hablamos, es lo más importante, pero lo vital es revisar la documentación, pasaporte si es dentro de Sudamérica, o pasaporte si es afuera, ver que estén vigente, si uno sale con niños, muchas veces uno de los padres sale con el niño, permiso para menores, o qué requisitos específicos se necesitan para algunos países, porque a pesar de que las restricciones, por ejemplo, de la pandemia, que ya se superaron, igual hay países que exigen, no sé, cierto tipo de vacunas, o pagar de repente por el ingreso al país un fee de algo. Entonces eso siempre hay que revisarlo, como los requisitos para entrar al país que uno podría elegir.
1: Ya, y esa información.
0: Aparte del seguro médico, perdón.
1: Eso es lo que te iba a comentar. Es súper importante tener un seguro de viaje, de un seguro médico. Uno nunca sabe con qué situación se puede encontrar un par de días después, pues, ¿no?
0: Sí, totalmente, uno nunca sabe qué a uno le podría pasar en otro lugar, y claro, estar en otro país sin un seguro médico encarece profundamente.

0: las vacaciones y en el fondo hasta volver a Chile podría ser problemático dependiendo de la gravedad. Vimos el año pasado algunos casos de turistas que tuvieron problemas graves afuera y se hace y a pesar de tener seguro ya era complicado. Entonces, a veces suena mucho dinero, pero en el fondo es muy poquito pensando en lo que a uno le podría pasar, es viajar más tranquilo, más liviano en el fondo.
1: Exactamente, con menos preocupaciones de que en estricto rigor ya tengo un seguro que me pueda ahí proteger de aquello, ¿no?
0: Tal cual.
1: Exactamente. Oye, Francesca, queremos agradecerte enormemente esta comunicación para aquellos que están pensando. ¿Alguna página donde poder googlear ahí o buscar algún páginas de turismo de Chile, me imagino, ¿no?
0: Claro, en las páginas de Cernatur normalmente salen recomendados algunas agencias de viaje o lugares como cabañas que están como acreditadas, que ahí yo creo que es lo principal que uno podría encontrar y en Google igual uno encuentra, pero si pertenecen a Cernatur, que es nuestro Servicio Nacional de Turismo, por lo menos tienen algunos requisitos que cumplen como para uno ir con tranquilidad.
1: Ya, estar más seguro, también atento a, porque la típica de estos arriendos de repente muy baratos por ahí se transforman en dolores de cabeza muchas veces, porque son lamentablemente estafas que se van propiciando, ¿no?
0: Claro, por supuesto, y ahí las vacaciones pueden arruinarse solamente con llegar a un destino, entonces siempre hay que tratar de elegir lugares ya sea de alojamiento o de visitación que ojalá estén visados por Cernatur.
1: Exactamente. Oye, Francesca, un abrazo a la distancia. Sí. Infinitas gracias por estos datitos importantes a considerar, sobre todo ahora que se vienen estos panoramas de invierno en este periodo de vacaciones que vamos a tener con los escolares. ¿Ah?
0: Súper, muchas gracias a ti, Claudio, por invitarme.
1: No, nada que decir de tu participación una vez más. Y ojalá que podamos seguir pronto. Ya se vienen también las vacaciones de septiembre. Y yo ya me estoy preparando también para esa fecha. Francesca, un abrazo a la distancia. Muchas gracias. ¿Ah?
0: Que estén muy bien. Muchas gracias a ti.
1: A ti. Vamos a seguir con música. Sí, 24-7. 24-7. 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

En Panel Radio, te indicamos la hora. 1:26 p.m. We're so sorry, Uncle. 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
1: Buen día, por acá Eduardo Guyana, y estas son las informaciones de este jueves. El Senado aprobó en general la mega reforma económica del gobierno con 26 votos a favor, 3 en contra y 1 abstención. El proyecto seguirá su discusión en comisiones y recibirá indicaciones hasta el 6 de julio. Codelco y Anglo América concretaron su acuerdo para desarrollar un plan minero conjunto entre Los Pelambres y Andina. La alianza, ya aprobada por los organismos reguladores, permitirá producir 2,7 millones de toneladas de cobre durante los próximos 21 años. La Contraloría detectó graves falencias en el programa de reunificación familiar tras revisar el ingreso de menores haitianos al país. El informe advierte descoordinaciones entre instituciones y deficiencias en el control de vuelos charter con niños, niñas y adolescentes. El gobierno de Chile expresó su solidaridad con Venezuela tras los 2 terremotos de magnitud 7,1 y 7,5 registrados con un minuto de diferencia. Además, ofreció apoyo con ayuda material y en eventuales labores de búsqueda y rescate ante la emergencia. El gobierno ingresó con suma urgencia el proyecto que crea un bono extraordinario de 30.000 pesos por cada hijo menor de 13 años. El beneficio llegará automáticamente a 2,3 millones de niños ante hogares ante el 80% más vulnerable, sin necesidad de postular mediante un pago único. La Armada instó a reforzar las operaciones navales conjuntas en el Pacífico Sur Oriental para enfrentar el narcotráfico, la pesca ilegal y otras amenazas transnacionales en medio del avance del crimen organizado y la presencia de grandes flotas pesqueras chinas. Tal día como hoy, 25 de junio de 2009, fallece Michael Jackson a los 50 años de edad en Beverly Hills. El rey del pop marcó la historia de la música con Thriller, el álbum más vendido de todos los tiempos, y éxitos como Billie Jean, Billie Jean, Bad y Dangerous.

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0: En Panel Radio, te indicamos la hora.
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2: Hola, ¿cómo están? Bienvenidos. Qué placer volver a encontrarnos en esta edición, en este programa de jueves 25 de junio. Y seguramente ustedes recuerdan que pasaba un día como hoy, hace unos cuantos años atrás. Por eso vamos a hacer un aniversario. Vamos a recordar la partida del inolvidable Michael Jackson. Un 25 de junio es especial para todos los que amamos la música. Por ejemplo, hoy cumpliría años George Michael, que nació en 1963, un día como hoy. Un verdadero genio del pop que te enseñó a bailar con Wham, ¿no? Y luego siguió con una carrera increíble. Pero este día también tiene mucha nostalgia porque, como te contaba recién, se cumple un nuevo aniversario de la partida física del rey del pop, de Michael Jackson. Por eso hoy vamos a celebrar rindiéndole un tributo a la genialidad de Jackson. Vamos a escuchar algunas de las canciones al comienzo de cada bloque. Hoy te propongo conmemorar al rey del pop y recordar lo más lindo que nos dejó, que fue ni más ni menos que su música. Va a haber celebración, le vamos a rendir tributo a esa genialidad. Hoy la magia de Michael Jackson va a ser la llave para que abra cada uno de nuestros bloques musicales, ¿no?, con este genio. Así que hoy lo vamos a recordar como se debe. Bueno, tenemos un lindo programa, un lindo jueves, este rincón del dial donde frenamos el reloj y lo llevamos a donde nosotros querramos. Tal vez hay mucha década del 70, del 80, del 90. Vamos a tener 2000 también y 2010. Un programa que viene con muy buena música, con muchas canciones. Estoy realmente viendo el playlist y la vas a pasar muy, pero muy bien. Bienvenido a Mano de Piedra, que está ahí en los controles, socio de este programa desde el minuto uno. Hoy, bueno, la va a romper con las canciones que tenemos. Se pueden comunicar con nosotros a través de nuestro Instagram. Ahí estamos como el Club Retro. Y si querés seguirme a mí, soy Juanjo Garone, a las órdenes, siempre preparado para acompañarlos. No sé, me preguntan cosas, viste, a través del Instagram, si tengo tal versión, si tengo tal otra. Sí, nosotros lo buscamos, lo encontramos de alguna manera, ¿sí? Y lo compartimos con todos ustedes en el Club Retro, que hoy comienza con el Rey del Pop.

No pares hasta conseguirlo, decía Michael Jackson en un día más, conmemorando su vida, ¿no? Recordándolo en este día, un día como hoy fallecía en el año 2009. Quédate con nosotros, estás en el Club Retro, subí el volumen. Ella es Whitney Houston, que dice que quiere bailar con alguien que la...

quiero bailar con alguien, pero no con alguien cualquiera, con alguien que me ame. Ese deseo incontenible de dejar que el ritmo se apodere de tu cuerpo y celebrar el amor en la pista. Aquí estaba este éxito que empujó la carrera de Whitney Houston allá por el año 1987. Un tema que fue un monstruo comercial, 6 millones de copias en el momento de su lanzamiento, y además lideró 13 rankings en todo el mundo. Sí, la puso arriba de todo a la señora Whitney Houston. ¿Te quedás con nosotros? Año 1999. Mira qué canción de este poeta irlandés, del gran Van Morrison. Get on with the show. ¿Se quedan con nosotros? Estamos en el Club Retro. Van Morrison en el club. Vamos.

espectacular jueves con Van Morrison. A pesar de los contratiempos, el día de hoy siempre es el escenario perfecto para relajarse y para disfrutar de este camino, ¿no? Que se consigue haciéndolo paso a paso. Viajamos al año 1987. Dicen que Bono compuso esta canción, una obra de arte, utilizando un prototipo de guitarra infinita que había creado Michael Brook. Esto formó parte de The Joshua Tree y esto se llama Con o Sin Ti, With or Without You. Temazo, 25 millones de copias y un número uno en gran parte del mundo, YouTube.

Muy bien, antes de ir a tanda, podemos pasar otro en este primer bloque de Michael Jackson. Vas a escuchar mucho de Michael Jackson. Acá una colaboración con Paul McCartney. Esto se llama 666, formó parte del disco Pipas de la Paz.

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1: En Panel Radio, te indicamos la hora. 2:29 p.m.
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Siempre es un placer escuchar al rey del pop y más lo recordamos en este jueves porque un día como hoy se nos iba, ¿no? Un 25 de junio, pero del año 2009, con 50 años, tan joven, en Beverly Hills, el rey del pop haciendo este himno, ¿no? Bad, que formó parte del disco Bad, casualmente, que había sido producido por el enorme Quincy Jones y que nos regaló tantas canciones. Así estamos en este jueves disfrutando de toda tu música. Estás en el Club Retro, estás en la máquina del tiempo y la música no para. La música continúa ahora con Tracy Chapman y Fast Car. ¿Se acuerdan qué linda canción de Tracy Chapman? En este día especial, donde recordamos al rey del pop. Y también, claro, quienes convivían con el rey del pop en ese momento, ¿no? Haciendo grandes canciones. Tracy Chapman logró un hitazo.

Qué linda canción este jueves con Tracy Chapman haciendo este auto veloz. Una joven cantautora que solamente tenía la guitarra de madera, ¿no? Y conmovió al mundo entero en ese homenaje a Nelson Mandela. Y compuso ese relato de libertad y de escape lentamente, ¿no? Pero sólidamente a la vez. Una canción que fue un éxito arrollador y vendió millones de discos. Ganó el premio Grammy a la mejor interpretación pop al año siguiente. Era Tracy Chapman haciendo el auto veloz. Ahora, Top Loader y Dancing in the Moonlight. Temazo, bailando a la luz de la luna.

Dancing in the Moonlight, bailando a la luz de la luna, en este jueves repleto de hits, aquí estamos conmemorando a Michael Jackson y además escuchando canciones como esta de The Strokes. Sube el volumen porque esto es Last Night. Había un tema también de Vitamin C, que era este mismo tema más dance, pero me quedo con esta.

Casi ese riff de guitarras demoledor, decía Last Night, la música con The Strokes y con la base de American Girl de Tom Petty, ¿no? Tomó permiso de Tom Petty con su canción. Mientras tanto llega Spandau Ballet, viajamos a 1983. ¡Qué temazo este! Gold. Voló al puesto número 2 en el Reino Unido, vendió millones en todos lados. Spandau Ballet. New Romantic, ¿no? Pero de alto vuelo. Tremenda música. Esto es Spandau Ballet, esto es Gold. Arriba el volumen, estás en el club.

Eras Panda Uale, te estabas escuchando Gold y seguimos con Sheryl Crow, que adaptó un poema de Wynn Cooper en el año 94 y creó este temazo que llegó a los primeros lugares en todo el mundo. Esto se llama All I Wanna Do Arriba.

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Temazo del rey del pop, Smooth Criminal, Criminal Suave, qué canción. Otro tema que marcó un momento importante en la vida del rey del pop, que se apagaba un día como hoy, hace unos cuantos años atrás, ¿no? En el año 2009, con solo 50 años en su mansión de Beverly Hills. Ahí estaba sonando, se estaba preparando para hacer el gran regreso y su corazón no aguantó más, ¿no? Bueno, seguimos con Shania Twain. Sí, en este, recordando a Michael Jackson, escuchamos también a Shania, Man I Felt Like.

Siempre es un placer escuchar a la canadiense Shania Twain haciendo Man I Feel Like a Woman. Aquí estamos con otra canción tremenda, ¿no? Qué manera de disfrutar, por favor, Shania Twain. Año 1997, 40 millones de copias vendidas del disco y además se llevó el premio Grammy. Todos los premios, ¿eh? Seguimos con Take That y este Back for Good. Viajamos al año 1995. Temazo, escuchá.

Beautiful Girl, la música de la mano de John Kingston. El origen de este ritmo se transporta a una hamaca abajo de las palmeras. Ahí estaba en el año 2007 este chico jamaiquino, John Kingston, que se inspiró de un clásico de Ben King del año 61, Stand By Me, y le puso bastante reggae. Ahí estaba esta canción que llegó al primer lugar tanto en Estados Unidos como en el Reino Unido. Mientras que llega a este jueves Carlos Santana con The Product GMB, que en año 1999, María María, además rindió un tributo a una película llamada West Side Story.

Era María María, Carlos Santana, te quedás con nosotros, Robbie Williams. Siente esa necesidad de conectar con los sentimientos más profundos, de sentir, de celebrar el presente. Compuso esta canción en 2002 y se convirtió en un gran éxito en todo el mundo. Feel, Robbie Williams.

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1: En Panel Radio, te indicamos la hora.
2: 3 de la tarde con 21 minutos.
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Era Black or White, era el rey del pop Michael Jackson en un día más de su fallecimiento. Aquí estamos en este jueves. Ella es Natalie Imbruglia. Esto es Torn.

Qué manera de disfrutar en esta edición de jueves con toda esta música, ¿no? Natalie Imbruglia te acompañaba con Torn y uno de los grandes clásicos, tema original de Edna Wop, ¿no? Pero la versión de Natalie Imbruglia es increíble. Mira qué temazo. Estás en el Club Retro. Jones Peck.

Era No Doubt aquí en el Club Retro haciendo Jones Peck. Qué linda canción. Una obra de arte que nació originalmente como una canción de amor. Luego de la ruptura de Gwen Stefani con Tony Cannell, reescribieron la letra un año más tarde, en el 96, y transformaron en una canción de amor en un tema desgarrador, ¿no? No hables. Del disco Tragic Kingdom, 16 millones de copias en todo el mundo, llegan los Enanitos Verdes.

Tremendo, la muralla verde de la mano de los Anitos Verdes. Sí, estás en el Club Retro en este día súper especial. ¿Qué pasa si el amor se cae? Todo alrededor se cae. Guille Boneto compuso esta caricia de reggae en el año 2007 para el disco Barrilete. Esos vientos, ¿no? Esa vibración de este tema de los Cafres, ideal para disfrutar, ¿no? Si el amor se cae, todo alrededor se cae. En la máquina del tiempo, en el club, la música con los Cafres, Guille Boneto y compañía, arriba el volumen, vamos.

volveremos a ver. Qué grande, la música con Pipo Cipollatti y compañía. Eran los Twist haciendo Pensé que se trataba de Cieguitos, un clásico de clásicos del rock en español. Estás en el Club Retro, seguimos.

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4: 3 de la tarde con 50 minutos.

Parece mentira los años que han pasado, ¿no? Y que se nos fue un día como hoy este genio, el gran Michael Jackson, allá por el año 2009. ¿Cuántos años ya pasaron? Y sigue tan vigente como nunca, ¿no? El rey del pop, Remember the Time, aquí en el Club Retro. Lindo jueves. Qué lindo que pudiese escuchar esta mujer, por favor. Macy Gray.

La música con Macy Gray que decía lo intento, voy para adelante, I try. Buena edición aquí en La Máquina del Tiempo, otro de los grandes éxitos de la música, otro de estos temas que no se olvidan, ¿no? I Try, una compositora con esa voz rasposa única que decidió crear un tema para musicalizar este programa con todo. En el 99, Macy Gray llegó a los primeros lugares y obtuvo el premio Grammy a la mejor interpretación. Ahora Jamiroquai, Virtual Insanity.

Era Insanidad Virtual, era la banda de Jason Kay. Jamiroquai, año 1996, un himno al buen vivir. Pasamos a una canción del rock argentino que detrás de esto se esconde la receta perfecta para mirar el pasado con una sonrisa y celebrar la vida. Editada en el año 2003, en el disco Preguntas Equivocadas, Iván Noble, un minuto antes.

Desde el disco Preguntas Equivocadas, Iván Noble te hacía compañía con este Un Minuto Antes de Dejar de Quererte. ¿Qué programa? Te quedás en el Club Retro. Seguimos con más rock en tu idioma. Porque llega un tema con todo mi amor. El señor Juan Antonio Ferreira, Jaff. ¡Qué programa! ¡Qué lindas canciones! ¡Qué lindo jueves! Cante maestro, Jaff. Todo mi amor.

0: que todavía es.
1: Qué canción, qué lindo jueves, por favor. Entre las canciones de Michael Jackson y estos temazos que tenemos también, como Todo mi amor de Huff, decime si no estás viviendo este jueves 25 con todo. ¿Te quedás? Estás en el Club Retro.

0: En Panel Radio, te indicamos la hora. 4 de la tarde con 14 minutos. 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

Qué placer escuchar al rey del pop. Qué lindo jueves, ¿eh? Este 25 de junio con Michael Jackson y I Can't Stop Loving You. No puedo dejar de amarte. Una colaboración con Sieda Garrett, ¿no? Que formó parte del disco Bad. Una canción realmente inolvidable. Un placer escuchar toda esta música, ¿no? Un día como hoy, cuando se conmemora otro aniversario de la partida del rey del pop, el inolvidable Michael Jackson, nos sigue deleitando con cada una de estas canciones. Cada bloque comienza con el rey del pop. Ahora llega Madonna con Hang Up, ¿no? Hang Up, arriba el volumen, suba.

Era Hang Up, era la reina del pop, era Madonna. Estás en el Club Retro, celebramos este jueves con las mejores canciones. ¿Y por qué no lo llamamos a ellos si queremos bailar? Son los Earth, Wind & Fire. ¿Tenías ganas de bailar, de moverte? September.

Ando Rodando, qué colaboración de Santa Olalla, el señor Alejandro Lerner, ¿sí? Y el señor Rubén Rada, juntos haciendo este Ando Rodando. Aquí estamos en la máquina del tiempo, estamos en el club, estamos celebrando la vida, estamos en un jueves repleto de buenas canciones que va a tener mucho, mucho más todavía. Acá bailamos, celebramos, conmemoramos, recordamos y tantos sentimientos más. Esto es puro sentimiento, es el Club Retro.

Qué temazo, ¿no? De Gustavo Cerati con Melero. Aquí estamos en La Máquina del Tiempo. Esto continúa. Mátame suavemente con su canción.

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0: En Panel Radio, te indicamos la hora.
1: 4 de la tarde con 47 minutos.
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¿Qué puedes decir? Enorme. Heal the world. Curar el mundo. El mundo está lastimado. Y Michael Jackson en ese momento escribió esta canción justo en un aniversario más de su muerte. Recordamos uno de los grandes éxitos. Ahora, ¿quiénes llegan? Bad Boys. Bad Boys. Bad Boys. Llegan los Chicos Salvajes. Bad Boys. Son los Duran Duran. Aquí estamos, Duran Duran, en el Club Retro en la Máquina. Arriba.

Qué mes de junio que estamos pasando, ¿no? Qué canción, por favor. Hoy aniversario de Jackson, un día como hoy también sonaba un éxito. Comenzaba su carrera como solista el señor George Michael y cumpliría años George Michael. Un día como hoy Prince presentaba Purple Rain, mirá las cosas. Y también en el 67, en vivo un día como hoy, los Beatles cantaban All You Need Is Love vía satélite y la vieron 400 millones de personas en 25 países. Un día como hoy del año 67, un 25 de

Chris Martin, aquí en el Club Retro, en la Máquina del Tiempo. Estabas escuchando Viva la Vida. ¡Qué temazo, por favor! Era Coldplay, estás en el club y llega Las Calles de Filadelfia. ¡Qué temazo! Antes de que llegue el rock en español, desde la banda sonora de la película Filadelfia, sí señores, se escucha al jefe, al gran Bruce Springsteen. Está en el Club Retro y lo disfrutamos todos.

calles de Filadelfia, decía por allí Bruce Springsteen, edición repleta de buenas canciones. Ni se te ocurra moverte, ¿qué llega? We Didn't Start the Fire.

nosotros no encendimos el fuego, decía por allí el señor Billy Joel, canción inolvidable, canción que lo volvió a poner arriba de todo, ¿no? Y esto sigue. Qué manera de disfrutar, por favor, desde Armagedón, ¿no? I don't want to miss a thing. Con ustedes, la banda de Steven Tyler, llega Aerosmith.

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1: En Panel Radio, te indicamos la hora.
2: 5 de la tarde con 13 minutos.
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Qué linda canción, ¿no? Un placer comenzar un nuevo segmento en este aniversario del Rey del Pop, de su partida, en este 25 de junio con She's Out of My Life. Y un día como hoy, ¿sabes que se lanzaba el sexto álbum de estudio de Prince, Purple Rain? ¿Lo sabías? Cambiamos totalmente de energía, te presento a los New Radicals, You Get What You Give.

Temazo de la mano de los New Radicals. Esto era You Get What You Give. Obtenés lo que das, ¿eh? Aquí en la radio, en la máquina del tiempo. Uy, qué canción, por favor. Un tema que hizo historia y que se comparte, obviamente, como todos los días, en nuestro club, en el Club Retro, en la máquina del tiempo. Seguimos celebrando. Mira, otro más del rey del pop, ¿eh? Esto es You Rock My World. ¿Cómo es?

incluimos otros más y nos quedan un montón. Yo digo, de Thriller no pasamos nada todavía, o Beat It, o Billie Jean. Bueno, abrimos un poquito más el juego, ¿eh? You Rock My World, Tú Conmueves Mi Mundo, decía el rey del pop, recordando o conmemorando un día más de su desaparición física en este jueves repleto de buenas canciones. Quédate porque hay muy buena música.

Qué linda edición de día jueves. Y esto me encanta. Esto es Marvin Gaye, una versión diferente de un clásico llamado Sexual Healing, me dice Mano de Piedra, que es una versión remix, una versión extendida. Ya llegando al final de este programa especial, un programa que tiene cada canción, ¿no? ¿Cómo lo disfrutamos? Sí, señor, Sexual Healing. Dale, el del estribo, aquí en La Máquina del Tiempo.

linda versión de Marvin Gaye de este Sexual Healing. Así llegamos al final de nuestro programa del día de hoy. Qué manera de disfrutar, por favor, cuántas canciones, cuánta música. Gracias a todos los que estaban por ahí, ¿eh? Marvin Gaye junto a Kygo haciendo este Sexual Healing, año 2015. Y nos vamos con este bonus track de Paul Simon del año 86 del disco Graceland. Se llama You Can Call Me Al. No te muevas del club, no, quédate en la radio, que esto sigue, la radio sigue. Buena vida para todos y hasta mañana si Dios quiere. Chao.

0: 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En Panal Radio, te indicamos la hora.
1: 5 de la tarde con 43 minutos.

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6: Somos Panal Radio, escúchanos, compártenos 24/7 junto a ti, acompañándote en distintas con distintas informaciones que por supuesto esperamos te interesen y por supuesto sean también importantes para todos quienes nos escuchan. Oye, vamos a hablar los siguientes minutos de las aulas abiertas contemporáneas, de esta convocatoria abierta para Laboratorio de Creación Escénica, Anatomía de un Paisaje Interior. Y para ello vamos a conversar con Claudia Cordero. Claudia, gusto de saludarte. Gracias por ser parte de la comunidad de Panal Radio. Bienvenida. ¿Cómo estás?
7: Bien, Claudio, tocayo.
6: Sí, tocayo.
7: Muchas gracias también por difundirnos, por ayudarnos a difundir esta convocatoria como en otras ocasiones también. Así que gracias también a Radio Panal por tenernos presentes.
6: No, por supuesto. Somos la idea de una comunicación hacia la ciudadanía y sobre todo con este tipo de convocatorias, de iniciativas. Contémosle un poquito a la gente, ¿cuántos años llevan ya con esto? ¿Es primer año? ¿De qué trata esto de aulas abiertas contemporáneas?
7: Mira, nosotros somos una organización artística enfocada en las artes escénicas y que trabajamos principalmente en las comunas interior de la quinta región. Ya nosotros nacimos en 2021, o sea que este año estamos cumpliendo 5 o 6 años.
6: Uh-huh.
7: 5 años.
6: Cinco.
7: Y hemos desarrollado laboratorios y encuentros y también talleres para diferentes grupos etarios de acá de la comuna, y también en una ocasión, en el 2023,
6: ya
7: trabajamos en la comuna de Cabildo y ahí trabajamos en la obra La Vara, como tú también nos ayudaste a difundir.
6: Sí, claro que sí, lo recuerdo perfectamente.
7: Ya, y principalmente lo que hacemos es la labor de descentralizar las artes escénicas contemporáneas.
6: Ya.
7: Porque en general todo se agrupa en Valparaíso. Hay mucha actividad escénica y para acá, para los pueblos del interior, hay menos. Hay, pero hay menos. Entonces nuestra labor es otorgar formación, encuentros, difusión de la gente que hace obras de teatro, obras de danza, y también una de nuestras características principales es que somos interdisciplinares, porque trabajamos tanto con danza como con teatro a la vez, a comunidades que muchas veces no tienen ninguna experticia, y eso es súper bonito, que no tienen experiencia, pero a través de nuestros laboratorios se encuentran con estas artes que les hacen como un bienestar tremendo a su vida.
6: Claro que sí. Oye, esta convocatoria va ahora a comenzar en el mes de julio y se va a extender hasta el mes de octubre.
7: Claro,
6: ¿cuáles son los requisitos? Sí, perdón, dale.
7: Mira, los requisitos es tener compromiso para asistir a todas las sesiones, que van a ser los lunes de las 5:30 a las 19:30 en el Teatro Pompeya, y también algunos ensayos finales, que son 4 sábados que están detallados en el formulario que nosotros ponemos para la inscripción.
6: Ya.
7: Tienen que las personas tener de 18 años en adelante, ¿ya? No es necesario que tenga experiencia o no.
6: Ya.
7: Y también ponemos como una condición que sea residente de la provincia del Marga Marga.
6: Okay.
7: En realidad, por este afán de descentralizar y darles más cupo a las personas que no tienen tanta opción de viajar a Valparaíso a tomar talleres, laboratorios, a encontrarse. Pero claramente, exacto, si hay alguien que está muy interesado, interesada, puede igual preguntarnos y le podríamos hacer un cupo si es mucho el interés. Eso siempre, en toda orden de cosas, vale.
6: Exactamente. Oye, sí, para quienes no saben, el Teatro Pompeya está en Villa Alemana. Para quienes nos están escuchando, el Teatro Pompeya está en Villa Alemana. ¿Cómo lo pueden hacer? ¿Hay algún correo, alguna página web, algún Instagram donde tengan la posibilidad de inscribirse nuestros auditores?
7: En nuestro Instagram, que es @aulasabiertas_contemporáneas.
6: Ya.
7: Igual si ponen aulas abiertas contemporáneas y los guiones, les va a aparecer.
6: Va a aparecer.
7: Claro. Y también quería decirte que este programa, este laboratorio que se llama Anatomía de un Paisaje Interior, porque también nosotros queremos como reflexionar sobre nuestro paisaje interior de las valles interiores de la quinta región.
6: Dale.
7: Y como en realidad también indagar sobre la anatomía de los cuerpos que están en este laboratorio. Esa es como más o menos la idea, y esto está financiado por un fondo que se llama el Fondo de Fortalecimiento de Puntos de Cultura 2006, porque el 2025 nosotras fuimos beneficiadas con la denominación de los puntos de cultura del Ministerio de Cultura. Entonces, mira, este proyecto está financiado, por lo tanto, que también es importante decirlo porque algunas personas preguntan, no tiene costo porque está financiado por este programa, ya que es el programa de puntos de cultura. Por lo tanto, pueden acceder de manera gratuita al laboratorio por estos 4 meses. Vamos a terminar con una función a público en 2 puntos de Villa Alemana y después, por supuesto, intentamos hacer circular también esta obra.
6: Por supuesto.
7: Que se queda en el laboratorio.
6: Y encantados nosotros de realizar la difusión. Básicamente, Claudia, estamos conversando con Claudia Cordero, actriz, docente, dramaturga, sobre esta convocatoria abierta al Laboratorio de Creación Escénica Anatomía de un Paisaje Interior. Solamente se solicita compromiso de participación, ¿cierto? Ese es básicamente, no hay que cancelar absolutamente nada. ¿Hay cupos limitados, me imagino, eso sí o no?
7: Sí, son 25 cupos y hay varios inscritos, así wow, que para que la gente se motive, para que podamos tener gente también de allá de las zonas de Quillota, de Calera, también de sé que llegan a ustedes interior, a esas audiencias.
6: Sí, sí, por supuesto.
7: Es bonito también hacer enlaces como de nosotros, por la gente de Limache.
6: Exactamente, la gente de la región de Valparaíso Interior que se vaya motivando. Oye, nada, darte las gracias por estas iniciativas, por estos tremendos espacios que se entregan para quienes desean participar. Y vamos a estar en contacto entonces cuando ya por ahí por octubre nos den la buena nueva de dónde van a ser y dónde se van a realizar y cuál va a ser la obra que nos van a presentar, ¿ah?
7: Ya, Claudio, muchas gracias, muchas gracias.
6: A ustedes.
7: Ahí estaremos hablando.
6: Sí, claro que sí. Algo que se nos quede en el tintero, nada, solamente decirle a la gente que se ponga en contacto. Reiteremos nuevamente, Claudia, el Instagram. Sí, era @.
7: Es @aulas_abiertas_contemporáneas. Y también el mail, también aulas.abiertascontemporáneas@gmail.
6: Espectacular. Excelente. Ya lo saben entonces, convocatoria que comienza ahora en julio y se va a extender hasta octubre. Los horarios van a ser en la tarde, básicamente, ¿cierto?
7: Sí, de 17:30 a...

0: Y ella, bueno, tiene mucha experiencia, trabaja en el colectivo en práctica, desarrolla también un taller de danza en Limache que se llama Progresión en Permanencia. Así que también podemos ahí adquirir conocimientos desde el cuerpo y yo voy a estar más encargada de la parte un poco escena y también de escritura dramática.
1: Espectacular. Claudia, todo el éxito y un abrazo a la distancia. Que tengas bonita jornada.
0: Igual para ti, muchas gracias.
1: Gracias.
0: Que tengas lindo día. Adiós.
1: Nosotros vamos con la música. Seguimos 24/7, Panal Radio.
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1: 6:26 p.m. 6:26 p.m.

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0: En Panel Radio, te indicamos la hora. 7:02. 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
0: 7:04. 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